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1: DJ Pilón, el king de la mezcla.

0: Hablando de lo que dijo el rapero 50 Cent acerca de que casarse con una mujer es lo peor que un hombre puede hacer en su vida.
1: Buenas, ay, yo te digo que Angelina Boyer y Sebastián Rulli tienen 7 años siendo novios, no viven juntos y son felices. Y son felices. Tienen 13 años estando juntos, pero no viven juntos.
2: Eso no,
1: no hay por qué casarse para ser feliz.
3: Yo digo que las personas deben de casarse después que quemen su etapa, goce su vida, después se casan, porque la soledad es mala.
4: No hay cosa más difícil que uno casarse y después tener que divorciar. Dímelo a mí, que ahora para yo entrar a mi casa y pago todos los meses, tengo que pedir permiso.
2: Ay, está
4: difícil. Oíste, porque en el divorcio ahí se ve todo el mundo. Ya después que tú ves en el divorcio, tú tienes que quedarte con, tienes que pagar uno como hombre, tienes que seguir pagando los gastos. Pero estamos en pleno divorcio, yo no puedo entrar ni a mi casa, que la pago yo, el agua, la luz, todo.
0: Tiene que pagarla, y es de ella.
4: Y es de ella, porque ahora yo tengo que pedir permiso hasta para ver, para entrar y que para la cocina en mi casa. Yo,
2: ahora yo, ¿por qué crees que yo estoy soltero? Fuerte.
5: Porque yo... compra carne por libra, así que no me voy a
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0: analizar al chopo. ¿Qué es una persona chopo o chopa?
1: Bueno, yo chupo.
0: Por ejemplo, la gente que va a los restaurantes a comer y pide los platos higiénicos para llevar, ¿es un chopo?
2: Es un chopo.
3: No, es un chopo.
1: Es una persona astuta. Oye, es una persona astuta.
4: Esos tigres que tú lo ves que salen de su casa de que en chancleta con media y unos pantalones
0: eso,
4: que enseñan la mitad de la nalga,
2: sí, eso
4: esos son unos chocos.
0: Ey, es verdad,
1: sí, es verdad. Estamos de acuerdo ahí, estamos de acuerdo.
5: Un hombre que anda con una maldita cartera el CIA de lado, eso es un choco de verdad.
0: Diablo, sí, la carterita de lado.
5: Los tigres que andan con esa carterita.
6: Oye, hasta en los velorios. Yo fui a una funeraria.
0: ¿En velorio?
6: Y he bajado a la cocina a coger un potecito de agua porque tenía mucha sed.
0: Uh-huh.
6: Y habían tres mujeres con tres carteras. Y enciendo picaderas que había en la mesa, llenaron las carteras.
0: ¡Wow!
6: Eso da vergüenza.
1: Son chopadas.
6: Y más en este país.
0: Ay, Dios mío. Lo que no sabían es ella que en una esquina de la funeraria estaba el muerto mirándola. No te apures. Que no vas a volver a la fiesta mía.
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2: Hay un tema que se ha tocado como con mucha ligereza y es el del mal aliento.
3: El bajo a boca.
2: Dilo así. Literal. El 90% del mal aliento nace de tu boca, sobre todo de la parte de atrás de la lengua. El estómago casi nunca tiene nada que ver con el mal aliento.
4: ¿No?
2: Son bacterias soltando azufre desde la garganta en la parte trasera de la lengua. Ahí se alojan esas bacterias.
4: O sea, que hay que meterse el cepillo hasta allá atrás.
2: Trate de meterse lo más.
5: No se lo meta hasta atrás.
6: Por favor. Hay que quitarse ese sarro de la boca con agua oxigenada.
7: Y tanto que le gustan hablarle a uno de cerca.
2: Eso bajo a boca.
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2: Diablo, ¿cómo se le dice a una gente sin ofenderla que le llegue la boca?
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0: pregunta, ¿nosotros somos médicos?
1: ¡No!
0: ¿Nosotros somos profesores?
1: ¡No!
0: ¿Nosotros somos biornalistas?
1: ¡No!
0: Entonces, ¿qué diablo es lo que nosotros somos?

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Y por ahí se dice, soy la reina del coco. Y dale, dale mamazota, dale que tú puedes, ya tú tienes tu chapota.

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0: La profesora pregunta a Pepito. Pepito, ¿qué planeta va después de Marte? Pepito contesta, seguro. Miércoles, profesora.
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0: Este fue el tipo que andaba andaba en el motor, en un motor, a todo lo que da. Y de repente hace así, pan, y pisa una piedra y se cae. Y un desastre. En eso viene una mujer rubia, bonita, en una jipeta, y se para ayudarlo. Oh. Y la mujer le dice, ay, amigo, ay, Dios mío, venga, yo soy enfermera, lo voy a ayudar. Venga. Y el tipo decía, no, que a mi esposa no le va a gustar eso. Oh. No, venga, eso no es nada, venga, pan, lo agarró y lo montó y lo llevó para su casa. Y allí en su casa le dice a la mujer, ¿le puedo dar un masaje en los pies? Dice él, es que no, que a mi mujer no le va a gustar. Y dice la enfermera, mira, tú me tienes harta a mí ya con lo de tu mujer. ¿Dónde está tu mujer? Se quedó tirada allá en el piso.
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0: coro. Hay 10 mujeres.
1: ¿Y dónde?
0: Hay una gordita, una flaquita, una blanquita, una morenita, una nalgona, una chatica. ¿Y cuál tú quieres?
2: La que te gusta.
0: ¿Cuál tú quieres?

0: Vamos a analizar al chopo. ¿Qué es una persona chopo o chopa?
1: Bueno, yo chupo.
0: Por ejemplo, la gente que va a los restaurantes a comer y pide los platos higiénicos para llevar, ¿es un chopo?
2: Es un chopo.
3: No, es un chopo. Es un chopo.
1: Esa es una persona astuta. Es una persona astuta.
4: Esos tigres que tú lo ves que salen de su casa de que en chancleta con media y unos pantalones
0: eso,
4: que enseñan la mitad de la nalga,
2: sí,
4: esos
2: feo.
4: Son unos chopos.
0: Es verdad,
1: sí, es verdad. Eso, estamos sí. De acuerdo ahí, estamos de acuerdo.
5: Un hombre que anda con una maldita cartera de lado, eso es un chopo de verdad.
0: Diablo, sí, la carterita de lado.
5: Esos tigres que andan con esa carterita.
6: Oye, hasta en los velorios. Yo fui a una funeraria.
0: ¿Un velorio?
6: Y he bajado a la cocina a coger un potecito de agua porque tenía mucha sed.
0: Uh-huh.
6: Y habían tres mujeres con tres carteras. Y enciendo picaderas que había en la mesa, llenaron las carteras.
0: ¡Wow!
6: Eso da vergüenza.
1: Son chopadas.
6: Imagínate, este padre.
0: Ay, Dios mío. Lo que no sabían es ella que en una esquina de la funeraria estaba el muerto mirando. La hostia pura. Que no va a volver a una fiesta mesa.
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15: ¿Le puedo dar un masaje en los pies? Dice él. Es que no, que a mi mujer no le va a gustar. Y dice la enfermera de que, mira, tú me tienes harta a mí ya con lo de tu mujer. ¿Dónde está tu mujer? Se quedó tirada allá en el piso.
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0: Buenos días, damas y caballeros. Good morning. Bienvenido a este espectáculo, este show mañanero. A través de la Mega 96.5 Boston, 106.1 Whistler. Y en nuestra aplicación, la Mega Radio, gratis para cualquier dispositivo. También en la página web, lamegaenvivo.com. Ahí estamos. Good morning para toda Nueva Inglaterra, vivo.
1: Papalote.
2: Ay, contento la familia.
0: 31 de agosto ya, finalizando hoy este mes número 8. Y back to school, ¿verdad?
2: Yeah. Yes.
0: Back to school.
2: Los papás están contentos que los niños están para la escuela.
3: ¡Wow! Ay, ¡qué bueno!
2: Me salvé,
3: bueno,
2: dice.
0: A los que les conviene, hay otros que tienen que salir más temprano ahora, ¿no?
2: Exacto, sí, no. Mucha gente se levanta a las 4 de la mañana porque se van a las 5 a trabajar y bueno, hay que preparar a los niños para que la babysitter los lleve a la escuela.
0: Qué nice esa vaina.
3: Ya lo sabes.
0: Hey, disfruten esa, los padres que tienen esa oportunidad, que eso es bonito.
3: Sí, después que crecen, ya está.
4: El amigo mío estaba tan contento porque él llevó a los niños a las 5 de la mañana para la parada del bus.
0: El diablo.
4: Digo, pero está muy temprano.
3: Pues, él lo quería salir está, de ellos.
4: Papi, pero está muy temprano, pero en el bus. Pues
0: que ese amigo, usted me tiene harto ya. Ey, los padres de antes no hacían esa vaina, ¿oyeron?
3: No, para nada.
0: O sea, los padres de 2026, nosotros los padres responsables, aunque no tenemos toda la. Esa suerte de tener los hijos en las casas, pero los padres de ahora se preocupan más por los hijos en la parte estudiantil que los de antes.
3: Sí, totalmente.
0: Porque los padres de antes no iban a la escuela a menos que tu hijo hacía una fechoría y te mandaban a buscar obligado, que tenía que ir o el niño estaba suspendido. O tampoco te llevaban ni que a la escuela, era que vete caminando.
3: Sí,
0: no, llegue.
4: Tú sabes que yo diría no solamente en lo escolar, sino en general.
0: Ahora era mismo, más de preocupado.
4: Sí, ahora mismo los padres de hoy en día son se preocupan más por sus hijos que los de antes.
3: Es que
4: no,
3: antes
4: eso se puede ver.
0: Bueno, sí, en ciertas sí. cosas.
3: Yo voy, antes, escúchame, chino. Sabe. La dama primero.
2: Ay, ¿dónde está? ¿Dónde está?
3: Mira, antes se preocupaban más porque los hijos tuvieran comida en la casa. Eso era lo único que se preocupaban los padres.
2: No,
3: los hombres.
0: Dime, chino.
2: I'm sorry. Les voy a decir una cosa y la verdad que lo voy a contradecir un poquito. Pero no, antes se preocupaba más el padre.
0: ¿En qué?
2: Porque ahora los papás, muchos de los padres no se preocupan.
0: ¿Pero en qué?
2: No les importa que si el niño hizo la tarea, nada.
0: No, en ese aspecto, por eso dije que hablo del aspecto de la escuela, de llevar a los muchachos, de recogerlos. Pero ya en la casa, eso es otro tema.
2: Sí, de llevarlos, sí, porque a mí me deja.
0: Es que aquí hay una obligación.
2: Yo caminaba como unos 7 bloques o 8 bloques para llegar a la escuela.
0: Media hora más o menos.
2: Todas las mañanas.
0: Y de vuelta.
2: Ajá. Y todas las mañanas yo iba y me regresaba. Pero.
0: ¿A tu papá no le importaba si tú llegabas bien o no?
3: No, a ellos no le importaba. No, te mandaban.
2: O sea, él lo mandaba porque íbamos un grupo. Pero lo que sí era importante decir es que nosotros usábamos uniforme y teníamos que ir impecables, limpios las uñas, las manos, los zapatos bien lustrados. O sea, nosotros tenemos que ir.
0: Y la escuela de antes era mejor.
2: Y el papá no podía decir así todo de guayangado como van ahora, ¿me entiendes? Van con pijamas y zapatos todos cracks y todo, o sea, no, tenías que ir bien a la línea, papá.
4: Ahora, tú sabes algo que también a favor de eso o en ese mismo sentido. Yo creo que era que antes no existía tanta maldad, o sea, como que la gente no era tan malévola antes. Por eso los padres no tenían miedo en enviar a sus hijos solo para la escuela. No,
3: le había otro tema, que todo el mundo se conocía.
4: Exacto.
3: Entonces ellos te mandaban, mi hermana y yo caminábamos casi hora y media para ir a la escuela.
0: ¿A ustedes no volaban?
3: Y a nosotras nos mandaban solas.
4: Yo me acuerdo del nombre de un vecino. Nunca se me ha olvidado, porque él me dio una pela una vez.
0: No, si era Ramón, no lo me
4: sé. Rafael.
0: Ah, es lo mismo.
4: Don Rafael, que me dio una pela porque yo andaba fuera de la casa, andaba como a dos esquinas de la
0: casa. Es otra cosa, que en ese tiempo los vecinos tenían autoridad de dar una pela y corregirse.
3: Sí.
0: Llevarte agarrado como un saco de sal. Camine. Mire, ahí estaba su hijo haciendo tal cosa.
3: Ahora no.
0: ¿A usted le dio? Está bien dado. Camine para adentro, buen fresco. Y tú no hiciste nada.
2: Ahora ni el papá lo puede corregir así.
3: Ya lo saben.
2: Sí. Es el problema, fíjate. Corregir. Por eso que te digo que es diferente de tiempos, ¿no? Antes la educación. Y ¿sabes qué? allá si tú no hacías la tarea, chacho, no te dejaban jugar, no te dejaban hacer nada. No, ahora los dejan jugar. No, o sea, eso es lo que yo voy viendo, ¿me entiendes? Que la educación es un poquito diferente. La educación, conforme a lo que vas a... En ese entonces, sí, los papás te decían, mira, ¿sabes qué? Alístese, y tempranito, ¿eh? Nada que llegar tarde. No te permitían llegar tarde.
4: ¿Pero a dónde allá, chico?
0: En México. Buenos días, Francis Soto, Evelyn, saludo. Hola, Evelyn, ¿cómo estás? Back to school, ¿cómo está todo para hoy? Regreso a la escuela. El movimiento de los buses escolares se reactiva ya esta semana. Dígamelo, Stalin, saludo el impecable Mamota Sound.
1: Hey, buenos días y bendiciones para el equipo de la mañana, la terapia. Ya lo saben, Mamota Sound activo desde Boston, Mamota, Massachusetts. Saludos para Mamota.
0: Jota. Ya, Mamota. Ya, Jairo, buenos días. Bueno,
4: ahorita te molesta. Con la
0: monería, Carlos. Sí,
4: te molesta,
0: sí,
4: ¿verdad?
0: Sí. Ya, está bueno de la monija. Oh, ya se acaban los tickets, además. Ya. Pero por si usted no lo sabía, hoy 31 de agosto es Día Internacional de la Solidaridad. Ay, algo que se ha perdido entre las culturas hispanas, sobre todo. Se eligió esta fecha en honor al movimiento social polaco Solidaridad, que fue representado en el 1980 por el gremio sindical Solidarnosc. Este movimiento fue uno de los tantos responsables de la caída del muro de Berlín. Es más, uno de los dirigentes, Lech Walesa, fue consagrado como el primer premio Nobel de la Paz, que promovió los ideales de la solidaridad, y no solo en su país de origen, sino en todo el Animal Planet. Así que
3: eso

0: ¿Dónde está?
1: No la veo, no la veo.
2: También hoy se celebra el Día Internacional de la Obstetricia. Para homenajear a las especialistas médicas y también a ginecología en su dedicada labor de procurar las mejores condiciones de salud a las mujeres embarazadas, contribuyendo a la disminución de los índices de mortalidad materna y neonatal.
3: La obstetricia no son los doctores que tienen que ver con la parte de arriba de las mujeres.
2: Ese es ginecólogo, compadre.
0: ¿Cómo va a ser ginecólogo?
1: No, el ginecólogo que abajo.
2: La mamografía y la vaina. ¿Quién lo hace? Mamarío. Es que la mamografía, eso no es ningún doctor. Eso no hace en casa.
1: Déjame ver qué tiene por acá.
2: No, mira, la obstetricia es la especialidad médica encargada de la atención del embarazo, el nacimiento y el posparto, o también el puerperio. Está ampliamente vinculada con la ginecología, especialidad médica orientada a la revisión y tratamiento de enfermedades del órgano reproductivo femenino y de algunos machos también.
3: Ok.
4: No.
2: Entendí. Hoy no se sabe.
1: Lupita,
2: explica. Hay personas que están yendo al ginecólogo y le toca el de la próstata.
0: Que, sí. Y tiene que atenderlo el ginecólogo.
1: Lupita, no, ¿qué le
2: va a hacer el ginecólogo?
0: No puedo hablar tan temprano.
2: ¡Fua! A usted no le toca ahí, usted va a estar equivocada.
0: ¿Tú no viste el tipo que demandó el médico porque no lo quería atender?
2: Es lo que te digo, pero ¿qué va a hacer un ginecólogo? Si usted no es una mujer, ¿qué le va a hacer un ginecólogo a usted como macho que se sienta mujer?
0: Sí, pero...
2: Ah, no lo puedo atender. Ah, te voy a demandar por discriminación. ¿Pero qué voy a hacer contigo?
4: There's nothing to do.
2: Si lo que tú necesitas, yo no lo hago.
0: Tuvo que atenderlo.
2: ¿Pero qué iba a hacer?
4: Mandale. Pero que lo demande ahora.
2: A ver, métale.
4: Que lo demande ahora.
2: ¿A qué le va a servir de cosa?
1: Excuse me, what is this?
2: Ok, déjame ver, espérate. ¿Te duele? Sí, me duele, doctor. Vaya, bebé Tyler.
0: No fue por ahí.
1: Tosa.
0: No fue por ahí que lo vio.
2: ¿El ginecólogo también chequea? ¿A usted?
0: No, a los hombres.
2: No, pero no. Mujer, en el caso de la mujer.
0: Ah, sí, nos chequea.
2: Todo eso.
0: Y no, papá, por dentro.
2: Sí, papá. No, sí. Eso, pero de los dos lados.
0: No, atrás no, atrás.
2: Muchacha, era... pero. No hay forma de. Ey, esta muchacha no hay forma. Estamos en el back to school, hay niños escuchando esta hora. No, tenga cuidado con los términos que usted va a decir.
3: Pero ya quiso decir en la puerta, pero de atrás,
2: si,
3: atrás.
2: Le estoy preguntando que si por todos los lados, para no ser tan explícito, tan específico, y todavía ni así se la lleva.
1: Di por allá.
2: No, iba, ya.
1: Ay, Lupita, ya casi repite.
2: Está bien, Lupita, entendimos ya. Gracias. Próxima pregunta. Venimos ahora, yo.
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1: ¡Ay, lunes! 31 de agosto, damas y caballeros, gracias por la sintonía. La gente que está activa tempranito en la mañana. ¡Hola! Papá, mamá, ya se levantaron a hacer desayuno. Los niños van para la escuela. Está fuerte, mano, está fuerte. ¡Señores y señores! Durante el fin de semana, señores, se ha hecho viral el supuesto y alegado o alegada amenaza de regreso. ¿Qué bulla es?
2: No, my vaca.
1: Gracias. Supuestamente este hombre amenazó con regresar y vengarse de todos aquellos que le dieron la espalda en su momento.
3: Oh,
1: ah, sí.
3: ¿Cómo? Obligado.
1: Como él, voy a regresar y me voy a llevar a todo el mundo conmigo.
3: Ay, tan lindo.
1: Don Francisco vuelve.
4: Ay,
3: ay, hombre.
1: Don Francisco, ¿de que regresa?
3: ¿En serio?
1: A Univisión.
4: Wow.
1: Dicen por ahí.
4: Con razón me mandaron una notificación que si yo quería verlo.
1: ¿Es verdad?
4: Sí, pero yo dije, ¿pero cómo? Si él ya está fuera de la televisión.
3: Está invitando él.
1: A los 50 para arriba están invitando.
4: ¿Qué pasó?
1: ¡No es el público!
4: ¡Ya!
1: Ve acá, pero entonces. Ok, si Don Francisco regresa, por ejemplo, a Univision, ¿right? Uh-huh. ¿Qué va a hacer ahora? Porque tuvo un problema con la 4, ¿no?
3: Sí.
1: Y
3: sí.
1: Con el Chacal también.
3: Y con el Chacal.
1: Ajá. ¿Con quién va a volver ahora Don Francisco?
4: Con Lupe y el chino.
3: Conmigo el chino. Yo lo voy a dejar el chino.
1: ¿Y qué va a hacer? Porque ya no es sábado gigante ya.
4: No, es sábado ya chiquito.
3: Ya eso fue. Chiquito, sábado viejito.
1: Yo me voy más lejos.
2: Gigante, la televisión ya no está de nada.
1: ¿Cómo?
2: Sí, claro.
1: Don Francisco, loco, nada.
4: Es un ícono.
1: Don Francisco regresa ahora mismo y no pasa nada.
4: No, espérate, es un ícono y él va a regresar. Con cualquier cosa que regrese, él la va a pegar.
1: ¿Qué tú crees que puede hacer Don Francisco Chino ahora?
4: Ah, te voy a decir, va a ser un programa como de recuerdo, algo así, o algo, o maybe divertido para los niños.
3: O sea, que va a ser una recopilación de todo lo que hizo, para ir pasándolo.
4: De ahí puede sacar muchas cosas, mucha historia, ¿me entiendes?
3: Sí, pero porque, no puede hacer un
4: acuérdate que fueron como, ¿cuántos? 50 años de televisión que hizo.
1: Sí,
3: ¿me entiendes? Más o menos.
4: Después mucho.
1: Y 50 de vida son 100, ya se tiene que retirar.
4: Ya.
1: No. Ya, 50-50, ya.
3: Él no se da por vencido.
4: No, la verdad que, bueno, tiene sus ideas. O sea, el señor todavía siguió trabajando, ¿viste? Se salió de Univisión y se fue a hacer se tomó su tiempo de descanso.
1: Se pasó por Telemundo y fracasó y después se quedó haciendo Uber. Ah, no, digo, podcast.
4: No, pero te digo una cosa. La verdad, tiene mucha inteligencia. Él puede traer nuevos talentos.
1: ¿Qué va a traer?
4: Él puede traer nuevos talentos.
3: De la única forma que él podría pegar es si mete nuevos talentos.
1: Javier,
2: ahora mismo, mínimo, Don Francisco tiene que meter tres chamaquitos formando aura ahí.
1: ¿Cómo así? Estamos hartos de los formando aura. Estamos hartos de eso.
4: No,
1: a los Terry lo matan a todos. Y a los formando aura le vamos a quitar toda la vaina. Estamos hartos, no se puede formar más nada ya.
2: Es que sí. Ya la gente, Jota, hoy en día, no ten eso, no te digas en sentarse a ver televisión.
1: Formando aura, yo te sin vergüenza.
2: Llévate de mí.
1: Esta juventud está dañada, y que formando aura.
2: Llévate de mí, va a tener éxito.
4: Ey, ¿qué tú le vas a enseñar a tu hijo?
1: Ya no se puede farmear más nada, yo.
3: Eso es tan tonto, lo de Laura.
4: Eso es una, ¿cómo te diría?
1: Imagínate a Don Francisco y que farmeando ahora en Univisión. ¡Vamos a farmear ahora! ¿Qué dice el público?
4: ¡Que se vaya el Chacal!
1: No, pues yo no sé qué va a pasar con el Chacal, porque, para que la gente entienda algo, Don Francisco era una combinación de varios factores.
4: Ajá.
1: No era solamente él.
4: No, porque
1: había una combinación de una producción bacana.
4: Sí, claro.
1: Incluyendo la participación de la 4 en su momento, que siempre tuvo porque le diera su par de nalgas.
4: Sí.
1: Que no sé si se la dio, pero. El Chacal de la trompeta, los segmentos de chiste y vaina. Sí.
5: Chacal.
4: Traía también.
1: Se hizo famoso esa vaina.
4: Sí. Traía también artistas de México para que hicieran su parodia ahí mismo, ¿me entiendes?
1: Sí, pues eso era contenido. Pero quien le daba el toque a los artistas era el Chacal, o la 4 que salía con su vaina a embromar con la gente. De los invitados.
4: Sí, claro.
1: Entonces, esos dos personajes, más el otro, Calvito, ¿cómo se llama? El de Miami, Javier. ¡Javier! Gracias, Don Francisco. Aquí estamos en su programa Sábado Gigante Internacional.
4: Yeah.
1: ¿Qué va a pasar con esa gente ahora? Eso era parte de Sábado Gigante. Sí. Eso fue parte del éxito de Sábado Gigante.
4: Sí, pero no creo que los venga, los traiga de nuevo para atrás. Pero, no, no, pero él va a ser ¿cómo se llama? Él va a ser nuevos talentos y va a ser otro show diferente.
1: Va a ser entretenido.
2: Tiene que cambiar hasta la forma de hablar. Porque ahora, por ejemplo, si él va a ser un dique descubriendo talento, ya no puede ser dique descubriendo talento.
1: Ya estamos descubriendo
0: desbloqueando un Pokémon.
1: Ya los talentos se descubren solo. Eso no existe ya. Yo descubrí a fulano. Social. No, no. Esa gente se descubre solo.
4: No, por la tecnología se descubre solo. Pero te voy a decir una cosa. La verdad, él tiene mucha inteligencia y la trayectoria que tiene le va a ayudar mucho.
1: ¿Tú te imaginas que Cristóbal Colón viene en estos tiempos y lo que hace es un Instagram? Para
2: subir videos.
1: Hashtag,
2: estamos aquí en la playa.
4: Llegamos a descubrir. ¿Cuál es?
3: América.
4: América. No, América. Un pueblito por ahí.
1: Y ahí están los tigres. De que vamos a una batalla formando agua. 774-420-2028. Dice que Don Francisco va a regresar a Univisión. ¿Cree usted que va a tener éxito este regreso? ¿Va a verlo? ¿Espera usted el regreso de Don Francisco? Y está buscando ahí que gente para ser parte del público. Oye,
3: Lupita, oye eso.
1: ¿Tú te imaginas? La mayoría del público de Don Francisco, de cuando Don Francisco y Sábado Gigante se han muerto, ¿tú?
3: Sí. Y entonces, ¿qué es lo que él va a llevar ahora?
1: En no, la pandemia se fueron la mitad de
4: él. No, los chamaquitos que él sacó allí, tú sabes, ¿cómo se llamaba el show de los muchachitos que sacaba él?
1: ¿Cuál es?
4: Había, él sacaba unos niños y los hacía como que hicieran.
1: Esos
4: acto.
1: Niños ahora mismo están ya en la
4: tan
1: calle. Gran,
4: tan grandes ya.
3: Ya están viejos.
2: Me entiendo. No.
1: Farmeando ahora. Hey, yo estaba viendo anoche. Yo entré a Netflix. Oye, oye, la vaina más curiosa. Ahí tú te das cuenta cuando tú estás viejo.
4: Ajá.
1: Yo entré a Netflix ayer buscando qué ver.
4: Ajá.
1: Porque yo soy de las personas, no sé si alguien más es como yo. Yo, a mí me gusta sentarme a comer viendo televisión, algo que me entretenga.
4: Back in the days, así
1: y entro en Netflix buscando qué diablo ver. Uh-huh. Y no encuentro nada, lo doy para abajo y para abajo y para abajo. Y me sale vaina recopilación de Matilda. Hay otros programas de chamaquitos que ya tú dices, ok, esto fue en el 2005, estamos en 2026, y esos chamaquitos tienen que tener 30 años o más. Yeah, yeah. O sea, ellos están viejos. Yo me siento que ellos están más viejos que yo.
4: Ajá.
1: Para que tú tengas una idea, cuando tú ves la fecha en que esas películas salieron,
4: yeah.
1: Tú dices, no, pero los tigres me pasan en alta, yo no me di cuenta cuando fue
3: ¿y
1: que.
3: ¿Y cómo se ven ahora?
1: No, más viejo que yo.
3: Explotados.
1: No, loco, ey, lo que uno veía con entretenimiento, ahora mismo tú lo ves aburrido.
4: ¿Te acuerdas de Harry Potter, verdad? Harry Potter, sí. El chamaquito.
1: No, sí. Pues ahorita.
4: Ahorita ya está bien grandote, ya
1: mayor. No, ya Harry ya, tienen ya par de chamaquitos. Ya.
4: El que hizo de Home Alone también, ¿te acuerdas? El chamaquito que hizo
1: está
4: Home Alone.
1: Droga, se metió en droga.
4: Ay. Imagínate, sí, o sea, todo la.
2: Palmeando.
4: No, pero tú ves a esos chamaquitos y dices, oh, conchale, vale, qué bonito que actúa. Pero ahora que tú
1: lo ves. Macaulay Fentanilo le llama.
3: Es cruel, güey. Y muchos han caído en vicio de esos actores jóvenes.
4: Sí.
2: O sea, yo estaba frustrado y ya eso ni me, o sea, como que es lo que dice Jota. Cosa que tú te la encontrabas de que es súper heavy, súper bonita, súper buena. Ahora tú la ves y es un disparate. Porque yo estaba frustrado antes con una novela venezolana llamada Somos Tú y Yo.
1: Oye,
3: ay, Dios mío.
2: Loco, literal.
3: Este novelero.
1: Somos Tú y Yo.
2: Sí, yo me ponía.
1: ¿Eso como RBD?
3: Eso es viejísimo.
2: Como un RBD. Un RBD venezolano.
1: Pero Venezuela.
2: Sí. Y yo me ponía la gorra así, dije para atrás y vaina, dije la camisa manga larga.
1: Vaina escolar.
2: Sí, y un poloche por arriba, yeah. como el prota. Ey. Y me ponía a cantar, loco, y a bailar como el prota y toda la vaina.
1: No, sin vergüenza.
2: Mira, muchachos.
1: Grábate para que tú te veas.
3: Ridículo.
1: Ridículo. Y que no, pero yo estoy viejo para él. No,
4: pero eso lo que hizo él fue ayer, digamos, fue un par de años atrás, ¿no? Porque tú eres chamaquito. O sea, ¿cómo tú vas a ver esa novela ahora, digamos, que tú fueras el actor principal? ¿Cómo tú lo vieras?
1: A loco.
2: No.
1: Buenos días, hello.
5: Hey, pero esa novela era el final.
1: ¿Cuál?
2: Somos tú y yo.
5: Somos tú y yo.
1: ¿Cómo decía eso?
5: Ay. Es que uno estaba harto de ver mujeres feas en el barrio y aparecieron estas muñequitas venezolanas en la televisión y uno dijo, pues, oye, pero ven acá, pero y esto es así. Uno se limpiaba la vista.
1: Claro. Es verdad, yo no llegaba a ver esa vaina.
5: Claro, claro.
4: Ni
5: claro.
4: Yo.
1: Somos tú y yo, soy de los 90.
5: No. Pero a Don Francisco, ¿sabes qué hay que hacer a Don Francisco?
1: Sí.
5: Hay que buscar a los cuatro morenos con la cara de muerte y ponérsela ahí al lado, porque él no está para eso. Hay que
3: como
5: se dedique
1: a
5: otra cosa.
3: Ay, no.
1: Ey, estoy viendo aquí la foto de Somos Tú y Yo, pero eso parece los menenudos,
2: Sí, sí.
1: Con el lambito de lado. Mira, te sale a ti, Te sale. Sí.
3: Es que ellos tenían esa línea.
1: Sí. Carlos, tú caes ahí.
2: Sí, un día yo era Aarón, que ese era el malo
1: de Lupita. Aarón, no vamos. Aarón, no vamos, está parado. Diante, señores. No, pero de que Don Francisco regresa. Qué relajo tiene que estar acá.
3: Vamos a ver qué trae.
1: Vamos a viejo.
4: No. Él va a pegar. Por los meses.
3: Ya no va a ser igual, Chino.
4: No, claro. Es otra época. Claro. Pasa, imagínate, chino, cuando tú estabas chamaquita que lo veías. Don Francisco presenta. Y ya salía ahí, ¿me entiendes? Pero
1: es
4: no.
1: Que ahora tú lo vas a ver en slow motion porque está viejo el tipo.
4: Yo no lo he visto por muchos años, pero sí,
1: tú sabes viejito. Qué pasa, que uno se ha adaptado a una visualidad entre las redes sociales y lo que te brindan ahora plataformas como YouTube, Netflix, que son cosas rápidas y cortas.
4: Sí.
1: Y tú ves a Don Francisco como ahora haciendo el mismo show de antes, tú vas a decir que diablo, qué disparate.
2: Uh-huh. Sí, te lo va a encontrar
1: aburrido.
4: Sí. Porque ¿verdad? Pues sí, ya crecimos, ya me entiendes nosotros, pero en nuestra infancia era bueno el show.
1: Sí, pero nuestra infancia se quedó
3: pero
1: atrás.
3: Ya pasamos eso, Chino.
1: Estamos en otra época.
3: Sí.
4: Bueno, las nuevas generaciones a lo mejor pega con eso.
3: Y para él poder pegar con el público que hay ahora, él tiene que meter algo bien duro. Porque ya.
4: Ay, Lupita, tú solo pensando en lo duro.
3: Usted lo ve, no soy yo la plebe.
4: No.
1: Y es que dice, a eso vamos, él no tiene nada duro que ofrecer.
3: Aunque quiera.
4: Ay, Lupita.
1: Ya, don Francisco, acaba de tullirlo y no lo sabe. No. Vamos a ver, señores, Don Francisco dice que regresa a la televisión a ver qué trae el viejo verde, Don Francisco.
4: Pero lo va a hacer el control remoto.
1: Pero está bien, porque hay una generación que ve televisión todavía. Eso. Maybe lo puedan consumir.
4: No, nosotros vemos
3: personas
4: televisión.
3: Personas de su edad seguro lo van a consumir.
2: De allí ya yo me estoy imaginando el carajito ahí. Dicen, mami, ¿y qué es algo duro?
3: cualquier cosa que no sea blandita.
1: Ya, oye, dije, Don Francisco no se rinde, dice Steven. Loco, que tú sabes que hay gente que no han aprendido a entender lo que es la época o la etapa de retiro.
3: No.
1: Que lamentablemente prefieren morirse intentándolo y no parar.
4: ¿Cuántos años tiene él ya? ¿Como 90?
1: ¿Quién sabe? ¿Más o menos?
4: ¿Como 90?
1: Si no está en los 90, está cerca.
3: Por ahí cerca. Ah,
1: está bueno. Cerca ya.
4: Ey, pero imagínate ya tener 90 años y tener esa visión de regresar a la televisión. I don't know.
1: Eso no es visión, chino. Eso es un apego. Eso es una vaina que es dañina también. Hoy tenemos tiempo.
4: Lo que pasa es que él, para no estar aburrido en su casa, ¿me entiendes?
1: Ahora, la gente de Univision también está muy poca creativa porque trae a Don Francisco de regreso.
3: Habiendo tanta cosa ya que después presentar.
1: Después de esa fanfarria de retiro y nos vemos y gracias por los 50 años. Ya. Y volvió otra vez y que
3: hacer un homenaje regresa. A él.
1: No, hombre, no. Está tarde para eso.
2: 28 de diciembre de 1940, 85 años.
1: Oye, a blanco y negro.
3: 86 pero. Ahora en diciembre.
1: Wow. Ah, ¿se le da?
4: Ese le da.
1: Ah, yo pensé que era del programa.
3: También casi.
4: Llegó a los 168.
1: Ya, está viejo. ¿Alguien allá adentro está enamorado de Don Francisco?
4: No, pero.
3: Yo creo que para que él se vaya tranquilo.
4: Maybe.
3: Haciendo lo que
4: él. Lo está despidiendo.
3: Claro.
4: Antes de que entre al show, lo está despidiendo.
1: ¡Wow, señores y señores!
2: Mira, para mí, te digo también que hay gente, Jota, que por ejemplo, Don Francisco, vamos a poner un ejemplo con él, con el mismo Don Francisco. Ellos ven los disparates que se están haciendo ahora mismo en la televisión. Y como ellos ya vienen de una, tú sabes, de una época. Trayectoria buena, una época que la televisión era lo máximo, a lo mejor ellos se paran, se dicen, concha, le voy a tener que volver, voy a tener que volver a hacer un programa para arreglar esto. Tal vez esos son sus pensamientos.
3: Pero mira, de una Univisión no está bien pautado, porque eso es una. No hay mucha programación casi que tú puedas sentarte a ver a Univisión. Entonces ellos van a volver al pasado en vez de buscar la forma de hacer algo que a la gente le guste, que sea para el público que hoy en día está viviendo.
1: Sí, no, que si tú te acuerdas de tu infancia, pero no ya era.
3: ¿Qué?
1: Que si te acuerdas de tu infancia.
4: Sí, ayer. Yo me acuerdo.
1: Claro. Mira, reconocido presentador Don Francisco regresa a Univisión para participar en un encuentro especial.
3: Ah,
4: y vamos, ahí está diferente.
1: Con el público de Miami programado para el 3 de septiembre, la convocatoria está dirigida a sus seguidores y a quienes deseen formar parte del público presencial. Los interesados deberán registrarse previamente a través de un enlace, bla, bla, bla. El anuncio de regreso del veterano comunicador a la pantalla de Univision ha generado, oye, que ha generado expectativa, pero ¿entre quién?
2: Entre mi abuela y sus amigas.
1: La mayoría del público de Francisco está muerto. Ay, padre amado, señor. Bueno,
4: no, pero sería, bueno, a mí me gustaría estar ahí para ver qué es lo que trae.
6: Bienvenidos a su programa Sábado Gigante. Ahora, internacional. ¿Qué tenemos, Javier? Javier
3: por allá. ¿Y con qué será que va a venir don Francisco?
6: Doña, sácame del set, chacal.
3: Fuera.
1: Don Francisco,
4: el chacal renunció, ¿te das cuenta?
6: ¡Ábrele!
4: ¡Traigan a los cuatro!
1: A Francisco, le metí una demanda.
6: ¡Esta vagabunda!
1: ¿Y ahora qué traemos?
6: ¡No sé! ¡Lo que diga la producción!
1: Está fuerte, la verdad. Pero nada, vamos a disfrutarnos a ver qué va a traer. Cuando ven a ver, dice Lupita, se muere el programa.
3: Se dispara
1: los ratings bacanísimos.
4: Lupita, teníamos que ir para allá, ¿viste?
3: ¿Para qué? Para verlo cuando caiga.
1: ¡Hello! Buenos días.
5: ¡Lunes!
4: ¡Good morning!
5: Eso me recuerda a mí, a un pana que yo conocí, que se llama Renzo, que cuando no te da dinero los sábados, se quedaba viendo el programa Don Francisco.
1: Claro, ahí, ¿ves?
3: Wow.
1: Es que como aquí en mi casa viendo más mejor mi show.
2: Dos actuaciones.
1: Es que esto no tiene cuarto.
4: Se acabó los chavos el viernes y el sábado yo no tenía para ir al party.
1: Pero ustedes se sentaban a ver esos dos gigantes.
3: Sí, yo lo veía, sí. Yo era muy fanática.
2: Sí. Ay, yo lo llegué a ver un par de veces.
1: Don Francisco.
4: A mí me gustaba cuando los artistas llegaban a cantar. Que el chacal lo sacaba. En ese entonces me gustaba porque había muchos que llegaron a cantar. Pero
3: trataba. Pero para esa época eran buenos.
1: No había más nada, claro.
3: Sí.
4: No había internet, no había nada de eso.
2: Ahí fue que yo escuché el primer chiste. Ese chiste palomo.
1: ¿Cuál?
2: Un pollito levantó una pata y le gustó, levantó la otra y se cayó.
4: Qué chiste más malo.
6: ¿Quién le dio un pollo a otro pollo?
4: Pío, pío.
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2: ¡Ay, Dios mío!
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0: corita, búsquenlo.
1: Buena rima, buena rima.
0: Sí, señor. 7:07 a.m. Se avanza. Buenos días para todos los que están activos despertando a esta hora, los que se están conectando. Recuerde 774-420-2028, nuestro contacto en vivo y directo. Y a través del WhatsApp 774-347-9650. Bueno, hoy comienza una nueva etapa para este segmento. El nuevo integrante que ya se une al equipo de la terapia de la mañana. Con nosotros, Mr. Juan Hidalgo.
2: ¡Bravo!
1: Bienvenido.
0: Estrella.
3: Bien, buenos días, Jota, Lupita, Carlito. Sí, los saludo para todos los oyentes de la terapia de la mañana a través de la Mega 96.5, la Mega Boston y la Mega Whisper 106.1. Juan Carlos Hidalgo de este lado para estar con todos ustedes.
0: Ay, ay, ay.
3: Todos los días llevándole lo concerniente al apasionante mundo de los deportes para la comunidad hispana de Nueva Inglaterra a través de estas dos estaciones y para todo Estados Unidos y el universo a través de la app La Mega Radio. Yo sé que la terapia tiene buenos oyentes que son duchos, pero
0: ¿qué?
3: Muy.
0: ¿Qué son qué, líder? ¿Qué es eso?
3: Dígame mejor.
0: ¿Qué son qué los
1: duchos?
3: Son muy duchos en materia.
1: Duros, se bañan.
3: Son duros.
0: Duros. Ah, okay. Yo pensé que era ducho de que botaban agua.
4: Que se bañaban en la ducha.
3: Son especialistas en materia deportiva. Pero entre todos, vamos a mantener informada a la comunidad latina de Nueva Inglaterra y Estados Unidos a través de la Mega Boston y de la app La Mega Radio. Señores, la República Dominicana hizo historia el jueves pasado en baloncesto porque derrotó a Brasil 94-90 como visitante en lo que es el premundial de baloncesto con mira al Mundial Qatar 2027. La República Dominicana, que se estaba enfrentando a Brasil en enfrentamiento decisivo desde 1984, Brasil tenía 14 ganados y 2 perdidos frente al conjunto dominicano. La última victoria de la República Dominicana en baloncesto frente a Brasil había sido el día 2 de septiembre del año 2011. Jim Montero fue el jugador más importante en la victoria del conjunto quisqueyano con 30 puntos encestados. Esa victoria le dio a la República Dominicana la posibilidad de ya clasificar a, o sea, en el día de hoy se van a enfrentar a la selección de Chile, que está en la posición número 60 del ranking mundial, pero frente a Brasil no estaban favoritos porque Brasil está en la posición número 9 del ranking mundial y la República Dominicana en el puesto número 21. O sea que Brasil nos lleva 10 posiciones a la República Dominicana y por esa razón Brasil era el gran favorito para ganar el jueves pasado y más que estaban jugando como local. El viernes la República Dominicana se trasladó a Santo Domingo para entrenar el sábado y domingo con mira el compromiso del día de hoy que será en la Arena Banreservas Virgilio Travieso Soto de la capital dominicana a las 8:30 de la noche. Si la República Dominicana gana ese compromiso, entonces pasa automáticamente al Mundial de Baloncesto Qatar 2027. Este Mundial de Baloncesto otorgará 7 plazas para Los Ángeles 2028. Las plazas serán distribuidas de la siguiente manera: 2 para Europa, 2 para América, pero ya Estados Unidos, por ser la sede de los Juegos Olímpicos 2028, ya clasificó automáticamente una plaza para África, para Asia y para Oceanía. De la República Dominicana ganar su compromiso el día de hoy, entonces esta sería su quinta aparición en Mundial de Baloncesto. La primera ocasión que la República Dominicana fue en Mundial de Baloncesto fue en 1978, quedó en el lugar número 12 de ese torneo, luego apareció nuevamente en el 2014, quedando en el puesto número 13, 2019, 2023, y este sería su cuarto Mundial de manera consecutiva para la República Dominicana. Así es que tiene la ventaja de la casa y es el amplio favorito para ganar en el día de hoy el conjunto quisqueyano frente a su fanaticada. Todas las canchas, informó la FIBA del Mundial Qatar 2027, será en la ciudad de Doha, en Qatar. Así que la República Dominicana va a enfrentar en el día de hoy a la selección de Chile, que repetimos, por amplio margen, Dominicana sale como favorito en ese partido.
0: Juan Carlos, disculpe una pregunta. ¿Qué es lo que ha pasado entonces con ese caso de la República Dominicana en el baloncesto? Como que no se le ha dado tanta importancia dentro del mundo deportivo.
3: Lo que pasa es que dentro de República Dominicana, nosotros los dominicanos entendemos que el béisbol no es todo, señores, pero el béisbol no es el deporte más practicado en nuestro país. Y por eso, aunque no es el más practicado de nuestro país, pero la gran cantidad de jugadores de grandes ligas que han impactado en el béisbol de Estados Unidos y en los últimos 10 años en el béisbol asiático, el marketing que genera el jugador de béisbol es mayor que el marketing que genera el jugador de baloncesto, pero repito, el baloncesto es más practicado en República Dominicana. Mira, un 34% de cada deportista practica baloncesto y un 30% practica béisbol dentro de la República Dominicana. O sea, que un 4%, el baloncesto tiene un 4% mayor que el béisbol en nuestro país. Y repetimos, el marketing que genera el jugador del béisbol es lo que opaca al baloncesto en nuestro país, según la última encuesta de la encuestadora Gallup, valga la redundancia, que publicó en el 2023 sobre los deportes más practicados en República Dominicana.
0: Sí, el baloncesto es una vaina bien. Yo me recuerdo cuando yo chavaquito, yo tuve la juvenil de baloncesto. Eso es lo más practicado en los barrios. Entonces, como que el béisbol sobresale más siempre.
2: ¿Tú jugabas a béisbol?
0: Claro, loco. La liga juvenil llegué yo.
2: Ah, bueno.
3: Lo que pasa es, Jota y todos nuestros oyentes, que en República Dominicana, en cada barrio, hay 2 y 3 canchas. Sí. Pero no hay 2 y 3 plays.
0: Tienes
3: razón. Y por esa razón es que se practica más.
0: Y sin embargo es el que menos prospectos tiene,
4: sí,
0: en,
4: sí, es verdad,
0: en el deporte.
3: No, y es más difícil un dominicano llegar a ser jugador de la NBA que llegar a las grandes ligas.
0: Dios mío.
3: Aunque también influye el asunto de los rosters, que en grandes ligas son 26 jugadores, en la NBA son 12.
0: Ahí
3: en la NBA, el rol de los equipos de la NBA es de 12 jugadores, la plantilla, y en grandes ligas son 26. Y la ventaja también que tiene el jugador de béisbol es que, aparte de 26 que está en grandes ligas, los equipos tienen un roster ampliado de 40 jugadores que están en liga menor, los restantes 14 jugadores, pero en el transcurso de la temporada regular, esos jugadores lo viven subiendo y bajando. En la NBA no pasa eso. En la NBA, lo que los jugadores hacen, el que no es drafteado en el draft de la NBA, firma un contrato de 2 vías, que eso le permite a los equipos estarlo subiendo y bajando, pero ese uno, eso es uno de cada 100 que firma ese contrato. Y no todos los equipos tienen en su plantilla jugadores con contrato de 2 vías, o como dicen ustedes los americanos, de two way.
0: Yeah.
3: Entonces, como dirían Lupita y Carlito. Entonces, el sábado pasado, las Reinas del Caribe, ya en materia de voleibol, fueron derrotadas por la selección de Canadá. Este partido le daba un pase directo al equipo que ganara a Los Ángeles 2028. Las Reinas del Caribe se estaban enfrentando a la selección de Canadá, que está en el puesto número 12 del ranking mundial de voleibol femenino, la República Dominicana en el puesto número 11. Así que la República Dominicana perdió jugando como local frente a la selección de Canadá. Pero aunque no ganó ese pase directo a Los Ángeles 2028, el sábado pasado, cuando estaban jugando en la arena Banreservas, Vigilio Travieso Soto, la República Dominicana tiene 2 oportunidades en el 2027 de clasificar a los Ángeles 2028, cuando vaya en el Mundial 2027. Este Mundial va a otorgar 3 puestos clasificatorios a Los Ángeles 2028 a los equipos que no hayan clasificado y que queden entre los primeros 3 lugares. Nice. Si la República Dominicana no queda entre los primeros 3 lugares del Mundial de Voleibol 2027, entonces la Federación Internacional de Voleibol lo que hará es que va a otorgar 3 lugares más vía el ranking. Si Dominicana queda bien rankeado y no clasificó vía los puestos clasificatorios, entonces también tiene esa vía para clasificar. Señores, duro. El sábado pasado, ya yéndonos para el béisbol, las Grandes Ligas anunció, dio a conocer el fraude más grande.
0: ¿Otro?
3: En materia, sí, otro fraude. ¿Otro? Pero este es el fraude más impactante en materia de béisbol fuera de Estados Unidos, porque en la década 70, 80, 90, bueno, hasta el 2000, era de conocimiento público que los jugadores dominicanos se quitaban años para poder firmar. Se quitaban, pero lo que sucedió con el anuncio que hizo Major League Baseball el sábado pasado, suspendió al joven David Severino. Este jovencito de 16 años en la actualidad había sido, tenía un contrato, un preacuerdo con los Guardianes de Cleveland. Ese preacuerdo de 2.8 millones de dólares en diciembre de 2025, el acuerdo fue anulado en mayo del presente año porque Major League Baseball publicó que hizo una investigación y que David Severino no existe. En el 2020, escuchen el entramado de este plan de fraude que publicó las Grandes Ligas el sábado pasado. En el 2023, Francisco Nieve, entrenador del joven David Severino, con permiso de autorización de los padres del mismo, falsificó una acta de defunción a nombre de Dauri Severino, que supuestamente era el hermano mayor de David Severino. Una acta de defunción, falsificó documentos escolares y por último hizo un esquema fraudulento falsificando una lápida y una tumba en un cementerio en la ciudad de La Roma.
0: Padre, diablo.
3: Cuando él firma o hace el preacuerdo con los Guardianes y que MLB hace la investigación, descubre que David Severino no existe y que quien existe es su hermano que había supuestamente fallecido, Dauri Severino, quien nació el 2 de abril de 2010, y en la acta de defunción que se había entregado a Major League Baseball, supuestamente registrada en el registro civil de la Junta Central
0: Electoral
3: de nuestro. Es el trauma, es el fraude más grande en materia de béisbol fuera de Estados Unidos, porque Francisco Nieve le entregó a Major League Baseball un acta de función de fecha 5 de mayo del 2012, donde decía que Dauri Severino había fallecido en esa fecha, después, 2 años después de haber nacido, y que su hermano David Severino nació el 20 de diciembre del 2011. O sea, cuando los Guardianes de Cleveland, la información está publicada en Sports Illustrated y en ESPN, Alder González fue quien estuvo a cargo de la investigación. Dice la información que David Severino nació el 20 de diciembre del 2011, que fue su fecha falsa que le dio a Major League Baseball, pero que este nombre, esta fecha, no existen. Que el verdadero nombre de David Severino es Dauri Severino. Por lo tanto, David Severino es el que sí verdaderamente falleció para Major League Baseball.
0: Ah, pero sí murió, ¿verdad?
3: Él falleció, pero no era David Severino el...
0: Cambió la información del fallecido.
2: Sí.
3: Exactamente. Wow,
0: diablo.
3: Entonces, yo...
0: Eso de película.
3: Francisco Nieves le había informado a Major League Baseball en el 2023 que esa tumba era real y, según la investigación, la tumba y la lápida fueron falsas. Y eso ha impactado a la República Dominicana porque el día 26 de agosto del presente año, el Poder Ejecutivo de República Dominicana había promulgado el reglamento 601-2026 para regir explícitamente lo que son las inscripciones de menores de edad en el sistema de Major League Baseball, y día después entonces las Grandes Ligas da a conocer este fraude. Él fue suspendido por 2 años en vez de entrar al, en vez de concretizarse el acuerdo en el 2029, va a tener que esperar un año más este jovencito, que en la actualidad tiene 16 años y no 13 o 14 como pensaron los guardianes de Cleveland.
0: Pero hay que darle un visto a favor, porque no lo sacaron de por sí, sino que lo van a retrasar.
2: Suspendido.
4: Yeah. Juan, pero bueno, eso... Pero, escúchame, pero eso ahora va a desatar, ¿qué van a investigar más para...
0: Deberían.
3: Por eso es que el Poder Ejecutivo en el reglamento 211-2026, ellos establecen que para que... Lo que pasa es, volviendo un poco atrás, lo que pasa es que en República Dominicana el béisbol está muy rápido y las academias están... Se están llevando los niños de 10, 11 y 12 años del seno de los hogares.
0: Todo el mundo quiere cuarto.
3: Lo que está buscando el Poder Ejecutivo es que estos niños permanezcan con sus padres por lo menos hasta los 14 años. Pero le digo, eso no hay forma ya de arreglarlo, porque la misma Major League Baseball es la que ha permitido y es la que le exige a los niños. Un niño de 11, 12, 14 y 13 años le están exigiendo que tenga el mismo rendimiento que un niño de 15 o 16 años de edad.
4: Wow.
3: Quedándonos en República Dominicana, los Leones del Escogido, un caso que ha sido muy sonado, dejaron libertad a Wander Franco. Wander Franco fue dejado en libertad por los Leones del Escogido.
0: ¿Y todavía pertenece al equipo?
3: Sí, pertenece al equipo de los Leones.
2: ¿Qué?
3: En lo que se puede decir un acuerdo de caballero, Wander Franco, el ex lanzador de los Tigres del Licey, Wander Madrigal, publicó un video el martes, el cual se hizo viral, donde él decía que FENAPETRO, que es la Federación de Peloteros Profesionales de nuestro país, le estaba dando la espalda a Wander Franco en no apoyarlo en su intento de regresar al béisbol dominicano. El presidente de la Lidón, Vitelio Mejía, dijo que si esa información llegaba al pleno de la liga, él iba a ser el primero en votar que no estaba de acuerdo que Wander Franco participara en Lidón para guardar la imagen de la liga, porque Wander Franco todavía tiene un proceso en su contra, ya que apeló la decisión del tribunal de primera instancia de Puerto Plata, el cual lo condena y lo, aunque tiene una prisión suspendida que no es más que cumplir algunos acuerdos del tribunal, Wander Franco fue dejado en libertad por los Leones del Escogido, y los que se han preguntado si podrá jugar o no, no. Wander Franco no vuelve a pisar un terreno de Grandes Ligas.
4: Wow.
3: En Lidón tampoco va a jugar, le explico por qué. En Lidón y en ninguna liga del Caribe. Para Wander Franco poder jugar en Venezuela o México, no digo Puerto Rico porque él no tiene visa de trabajo en la actualidad y no puede entrar a Puerto Rico. Wander Franco no puede jugar en Venezuela, no puede jugar en México porque él está en una lista restringida de los Reyes de Tampa desde que inició su proceso judicial país. Para él jugar una de estas ligas, él tiene que salir de esa lista, ya que en Wilson y Agrime, dígase el acuerdo de ligas invernales, esas ligas se rigen por ese acuerdo con Major League Baseball, y mientras un jugador esté en lista restringida, no puede participar en ligas invernales. Y otra cosa, en República Dominicana usted dirá, no, pero que si los Leones lo dejaron en libertad, Licey, Estrellas, Águilas, Gigantes, Toros, pueden contratarlo. No, hoy se vence el acuerdo colectivo con los jugadores en Lidón. A partir de mañana habrá un nuevo acuerdo colectivo que ya fue aprobado detrás de bastidores entre la FENAPETRO y la Liga Dominicana de Béisbol de República Dominicana. Entonces, después de ese acuerdo colectivo, ya no habrá forma de Wander Franco volver a jugar, porque el mismo establece que jugadores que tengan problemas pendientes con la justicia no pueden ser parte de la Liga Profesional de República.
0: Pero ¿y quién va a querer cargar con ese problema ahora mismo, como está ese caso?
3: Señores,
0: finalmente, Mr. Juan Carlos Hidalgo.
3: Bueno, los Yankees de Nueva York, ya para terminar, el sábado, bueno, el fin de semana pasado se enfrentaron a Medias Rojas de Boston.
4: ¡Qué paliza!
3: La serie quedó empatada a 2-0. Los Yankees se llevan la serie particular. De quedar empatados en la temporada regular para playoff, entonces los Yankees tendrán la ventaja de la casa, porque se va a decidir por serie particular, que quedó 7-6 a favor de los Yankees de New York. En ese partido, Austin Wells conectó dos cuadrangulares como emergente, convirtiéndose en el primer jugador en la historia de Grandes Ligas en conectar dos cuadrangulares en una misma entrada como bateador emergente. Grandes Ligas, que tiene 150 años, que se inició a jugar desde 1876, 23.772 jugadores han pasado por la Gran Carpa, y Austin Wells es el primero en hacerlo. Así que ha sido todo de nuestra parte.
0: Muy duro. Mr. Juan Carlos Hidalgo, señores.
5: Bien, bravo.
0: Dice por aquí que el más informado, dice Stanley Luna.
3: Tiene... Gracias.
0: ¿Qué pasó, Gino?
1: La verdad que tiene una información súper, súper buena, porque ¿sabes qué? Esa información casi no sale a la luz.
4: ¿Sabes qué?
0: Deportando.
4: Está bueno.
0: Juan Carlos Hidalgo. Señores y señores, bienvenidos al staff de la terapia.
4: De la mañana.
0: Juan Carlos, gracias, hermano. Bienvenido ya al equipo. Y hoy tu primer prueba de sonido, como dicen.
1: La pasó.
3: Gracias
0: a ti, hermano. Mañana a las 7, nuevamente, Deportes con Juan Carlos Hidalgo, quien va a estar en este equipo ya con el segmento deportivo. ¡Aló!
3: Pero yo no entiendo cómo Walter Franco todavía sigue fuera de las Grandes Ligas, cuando esa mujer dijo que ella no fue consensuada esa vaina. Y los fiscales de República Dominicana siguen jodiendo con eso, a pesar de que ella no lo está acusando. No entiendo la ley de República
4: Negocio.
3: Dominicana. Explícame tú.
0: Que te explique.
6: Oye, ese 100
7: millones de razones.
6: Ese vale la pena. Oye, ese narrador de deporte, ese vale la pena. Lo sentimos por el otro. No tenía como esa chispa.
0: Está complicado el tiempo, tiene asuntos familiares y cosas. Hello, buenas.
8: Buenos días, la gente de la terapia.
0: Good morning.
8: Bueno, una opinión de mi parte, tienen que darle una oportunidad a Walter Franco, porque que todos sabemos, nosotros los dominicanos sabemos el negocio que hay allá en Dominicana, ¿tú me entiendes? Tienen que darle una oportunidad, porque que le están trochando todo a ese muchacho.
0: Pero él sabía que se estaba metiendo.
7: ¿Quién lo mandó? ¿Cuánto es? 200 millones de razones que tiene la justicia ya.
0: Y tres menores en el caso. Sí. Hello, buenas.
9: Buenos días, Jota Lupita.
4: Hola,
9: gran
4: mi amor.
0: Hola. Saludos. Buenos días.
9: Oye, Panín, déjame decirte que ese juez la marcó, porque si le da un chancecito a ese muchacho, a Wander Franco, sabiendo que eso ocurre a diario, está jodiendo que él, supuestamente. ¿Tú sabes los millones que iba a generar para el país ese muchacho? La economía iba a aumentar un poquito más.
0: Claro.
9: Se llama presidente, papá.
4: Claro, Pluto.
0: Señores, oye, lo que están pidiendo, una oportunidad para un caso de una menor, oportunidad.
4: Pero que al final se descubrió, ya la misma madre y la niña dijo que fue consensuado. Oye, o sea,
0: es que nunca dejó de ser consensuado, lo que pasa es que hay un negocio.
4: Y era la mamá que estaba negociando.
1: Dinero. Mucho money.
0: Él no pagó lo que acordaron por eso.

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0: Analicemos a aquel que vive en una casa con una persona que no ama.
2: Ay.
0: Oigan esto, oigan esto, esto es profundo, ¿eh? A ti que vives en una casa con tu supuesta pareja, pero ustedes no se aman, solamente viven juntos. ¿Cuáles son los motivos por los cuales siguen viviendo juntos, a pesar de que no se aman? ¿Qué te ha llevado a eso? ¿Qué es lo que realmente te ata a no dejar a esa persona, a sabienda que ustedes ya no se aman, pero viven juntos?
3: Un carro lujoso y $100,000 en una cuenta de banco.
2: Ay, ya. Una residencia ya. Que no tiene.
0: Espérate, güey, uno la ve, espérate.
3: ya dijo ella.
0: Para que entiendan el concepto de esto, hay personas que viven bajo el mismo techo, ¿verdad? Un apartamento, somos supuestamente pareja, no nos amamos, pero le hacemos creer a la gente que sí. Y a pesar de que yo sé que no amo a esa mujer ni que ella me ama a mí, vivimos en la misma casa, dormimos en la misma cama, pero no nos amamos. Hay algo, lo económico, algo sentimental, quizás un niño, hay algo que te ata a esa persona. ¿Qué es eso?
3: Mira, mayormente es los niños. Se agarra de ese, malos hombres agarran esa excusa de que yo estoy con ella por los niños.
2: Que a veces mentira eso.
3: Que a veces mentira.
2: Es para agarrarla de afuera, claro. Y decirle eso.
3: Sí, es como uno que yo conocí que dijo que no, yo estoy con ella por los niños, pero los niños no son tuyos.
2: Era por el niño. Pero,
0: le cogió sentimiento. Le cogió apego. Chino, ¿qué tú crees que puede hacer eso? ¿Qué ata a personas que viven bajo esas circunstancias?
4: Mira, te voy a decir una cosa. Eso es basado sobre el adaptarte a vivir así. Adaptarte. O sea, no es que, ¿me entiendes? Un niño, un carro o dinero. Pero es adaptarte a vivir así. O sea, ya la gente ya se acostumbró a esa rutina. ¿Me entiendes? Mm. Eso es lo que yo pienso.
0: Ok.
4: Simplemente te adaptaste costumbre. A vivir. Te acostumbraste a vivir
0: la
4: así.
0: La costumbre es más fuerte que el amor.
4: Ya, sí. Es costumbre. Como Lupita. No, sir, te voy a meter una cosa. Por ella dijo que vivió 2 años con una persona que no hacían nada, no tenían ninguna
0: relación. Es mentira.
2: No, es verdad, y te voy a decir. No,
4: entonces se adapta a la mujer, ¿sí o no?
2: Sí, no, pero lo mío no era adaptación. O sea, yo viví ese tiempo con la persona porque me hacía creer que estaba grave de muerte y yo me daba pena.
0: ¿Ya di el nombre, Lupita, también?
2: No. O sea, me daba pena dejarlo en esas condiciones. Entonces yo preferí bancármela.
0: Ah, ¿pero no es la familia?
2: Hasta descubrir la verdad.
0: O sea, que tú no puedes tener investigación en curso.
2: Entonces, claro,
0: por detrás, el detective privado.
2: Me puse a quemarte por atrás, pero, porque yo veía muchas cosas raras.
4: Para que vea, Jota, la costumbre.
2: Eso no es costumbre.
0: No, es costumbre. ¿Él no tiene familia?
2: No, acá tiene, pero no.
0: Bueno, ya en ese caso, ya sabemos, hay algo explícito. Ah, sí. Me estoy enfermo, no puedo irme, no tengo a nadie. Ya, ok, vamos a suponer que estás aguantando porque el tipo está enfermo. Uh-huh. Pero hay personas que no tienen ningún motivo y aún así deciden seguir viviendo bajo el mismo techo con la persona que no aman.
2: Pero es por algún asunto, perdón, es para algún asunto económico sería.
4: Conveniencia.
3: No, y también que hay gente que se acostumbran a eso. Okay. O sea, se acostumbran a que está con una pareja, ok. Yo he visto personas, o que no conozco una pareja. Me reservo el nombre, tú la conoces también.
2: Sí.
3: Que esa pareja están, y literalmente ellos están juntos hace 15 años y ellos están juntos porque ya parece
2: son hermanos. Son hermanos.
3: Se acostumbraron el uno al otro.
0: Entonces ahí entra lo que el chino dijo. Ya. La costumbre.
4: Ya.
0: La costumbre y compartir la renta también.
4: Sí.
0: Eso también puede ayudar, ¿verdad?
4: Sí, mucho.
0: Vamos a la línea, güey, para que la gente nos ayude a abordar este tema. ¿Cuáles son esos motivos que llevan a una persona a vivir bajo el mismo techo con alguien que ya lamentablemente no ama? Hello.
5: Ni la Rosa de Guadalupe se atrevió tanto como Lupita.
2: Ya lo sabes.
0: Está muriendo el metuno detective atrás. Buenos días, terapia.
6: Buen día. Good morning. Para uno acostumbrarse a vivir así, una mujer que esté tan buena como Lupita, que lo dé todo, que uno tiene que enfermarse para que ella esté al lado de uno.
2: No, ese tiene que estar enfermo para decir que yo estoy tan buena.
0: Es que está enfermo él. Hasta yo me pregunté. ¿Estamos hablando de la misma Lupita?
2: Yo creo que se equivocó de persona.
4: Yo creo que nos tomó el café.
2: Desayuna, amor, y manda el mensaje después. Hey,
0: tú sabes que hay personas que, bueno, hay uno de los dos que a veces pierde el amor más rápido que el otro. Uh-huh. Y le hace creer a la persona que, ok, yo te amo, sí, te amo, pero estoy ahí.
4: A mi manera.
0: Pero hay un beneficio.
2: Estoy, pero no estoy.
4: Hey, cool. Ah, puede ser.
0: Hay un beneficio, quizás, no sé, compartir la renta.
2: Sí.
0: O la comodidad de ese hogar que no lo quieres perder. Ay, los beneficios de tener una persona que te ayuda a hacer las cosas.
2: Mira,
0: hay gente que le tiene miedo a la soledad.
3: Sí, no, sí, también, o también ponle que compraron la casa los dos juntos al nombre de los dos, bueno, y ninguno de los dos la quiere vender.
0: Hay un motivo ahí. No,
2: y hay un motivo, sobre todo en este país, que es muy común acá, que a veces por los papeles la persona se ve obligada a aguantar muchas cosas.
4: Ay, Lupita.
2: Por no esperando esa residencia. Ay, lamentablemente hay que pasarlo.
0: Amor, tú sabes que te van a tirar esa aquí, hay que dormir juntos, va a ser que. Hay que abrazarse. Hey,
2: y hasta hacerle un corito de vez en cuando.
4: Acuérdate que ellos investigan si dormimos juntos.
3: Yo tengo un amigo por ahí que alegua, todo el mundo ve que la mujer de verdad lo que está es por los papeles.
0: Sí, se nota tanto.
3: Menos la mujer cuando la va a besar hace de que
0: coge aire. All right, vamos a sacrificarnos por los papeles. Buenos días.
7: Otra, pero Lupita no lo aguantó nada y lo botó de una vez por los papeles.
0: Por los papeles.
2: No, porque lo mío no era por papeles, more.
0: ¿Era por
3: qué? No, ¿por qué era?
2: Por amor. Un amor que se fue raro.
4: Pero qué amor tenía.
0: Amor a los papeles.
4: La pusieron rojita.
3: A eso se le conoce como Green Card Love.
0: Está bueno el nombre, ¿eh? Tú sabes que esa vaina de papel ahora mismo tiene que hacerse de verdad, ¿eh?
2: Ahora la gente tiene que hacer la vaina bien.
4: Sí, antes se casaban y cada quien por su lado. Ahora
0: sí, que yo vivo en un apartamento rentado por allá y tú en tu casa y toda la vaina van a la dirección tuya porque tú eres la que está haciendo los documentos.
4: Sí.
0: No, pero ahora si no vivimos en la misma casa hay problema.
2: Escúchame, Chino, ellos están visitando las casas y verificando si la gente vive ahí, le abren el closet a la gente.
0: ¿Cómo?
2: Investiga mucho ahora. Ya a varias personas llegada a mí le ha pasado.
3: No, y que lo hacen es de sorpresa, ¿no? Que yo no te avisa
2: muchas veces, no avisa.
0: Hello, buenas.
7: Sí, buenos días a todos.
0: Buenos días. Dale para
7: adelante. Con una pareja en Nueva York. Que yo en sí no entiendo. Yo lo conozco los dos, no sé cómo están juntos. Cada uno tiene su apartamento propio, pero son pareja. Tienen una niña que nació, ¿verdad? Pero que la tipa es peleona. Y el tipo no es peleón. Entonces dice, yo voy para allá, me quedo en la casa de ella. Cuando ella comienza a pelear, voy para mi casa.
4: Ya, yeah. Very good.
7: Yo no sé qué vida es. ¿Van a durar 50 años así?
2: No, así dura más.
4: Se vive mejor así.
0: No, pero está bien, hay que tener un refugio.
2: Claro, para cuando
7: toque. Jota, disculpa.
0: Te escucho.
7: Yo estaba en Nueva York este fin de semana y le traje un recuerdo a ustedes. Se lo voy a mandar, no sé, ahorita, por foto.
0: Ah, está bien.
7: Infeliz. Me encontré un ticket en el piso allá en Nueva York.
2: Déjalo en tu casa.
0: Guárdalo ahí y ponle la terapia de la mañana. Que un ticket. Cogí ahí, por estar yendo para Nueva York. Lo que hay para Nueva York y para Wister es lo mismo. Te meten ticket por todos lados.
3: Es verdad.
0: No hay forma de salir de eso. Ey, pero volviendo a esa vaina del asunto de los papeles, ¿de verdad todavía eso existe?
4: Eso
2: claro.
4: Es
2: muy.
0: Mira, porque están dando durísimo eso.
4: Sí, pero yo le voy a decir sinceramente. Yo he visto muchos matrimonios que las personas se conocieron ahí y mira que el business, ¿verdad? Pero ¿sabes qué? Ahora las leyes están más difíciles porque ahora sí tienes que dormir con esa persona.
0: Pero es más bacano, es más pasable que tú caigas en las garras de una persona que tú le estás haciendo los papeles, lo tienes en tu casa, y que por el asunto de la ley y la vaina, que al tú reconciliarte con una persona que es tu pareja, no se quieren, no quieren nada y viven en el mismo hogar.
2: Sí, es horrible vivir con una gente que no se quiera dentro del mismo hogar.
0: Rayo, ¿cómo hay personas que soportan eso? Y tú le preguntas fuera de la casa, fuera del matrimonio. Por ejemplo, tú tienes un pana y un día tú le dices, ven acá, ¿y cómo tú vas con fulana? No, ahí, mano, no, yo no quiero nada con esa mujer, pero estoy ahí.
2: Pero está ahí.
0: Sí, por
4: porque
0: me gusta el hogar, me siento cómodo, o por la renta, tú sabes, que voy más suave, o lo que sea.
2: Tiene quien le lave la ropa, le cocine.
0: Exacto, o sea, ¿cómo tú aguantas esa vaina? ¿Cuál es el chico que hay que ponerse para tú soportar eso? Porque hay personas que no podemos ocultar cuando no queremos a alguien.
2: Yo soy así.
0: Somos expresivos.
2: Yo no entro,
0: tú no me caes bien, tú no me caes bien y punto. Haz lo que tú quieras con eso.
3: Pues tú no quieras a nadie, Lupita.
0: Buenos días. Hello.
4: Good morning.
0: Buenos días.
8: Y hablando de eso de los papeles, desgraciadamente es triste, pero es una realidad. Mi comadre lleva 6 años con un hombre y ya, papelito y qué sé yo, pero ellos se ayudan. Pero los viernes y los sábados, literalmente, ella me dice, yo me estoy buscando un trabajito de noche, porque ella literalmente se tranca en su cuarto, ellos no duermen en el mismo cuarto, ella se tranca en su cuarto los viernes y los sábados, porque él sale a beber, y cuando él llega, ya usted sabe,
4: quiere sea por papel,
8: él quiere, y ella dice, negativo.
0: ¿Le da por los papeles?
2: No, es feo eso.
0: ¿Qué feo qué?
2: Es compartir la cama, la casa, con una persona que tú no sientas nada allí.
0: Ya lo sé, ya.
2: Es muy difícil, inclusive.
0: Tiene que serlo.
2: Hay gente que trabaja en hora extra, demás trabajan. Quítame la cámara.
0: Después que lo dice.
4: ¿Qué tenemos?
0: ¡A diablo!
4: Se fue la
0: vaina. Sí, no, está feo. Seguimos con este tema en breve, pero ahora, atención, llamada 9. 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
0: Hey, venimos ahora.
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3: All right. Buenos días, damas y caballeros. Good morning, otra hora de activación total. Contenido del bueno a través de la mega y la terapia
4: de la mañana.
3: 774-420-2028, la línea directa para que usted llame para acá. O a través del WhatsApp 774-347-9650. Estamos analizando a aquellas personas que viven en la misma casa pero que ya no se aman. ¿Qué te llevó ahí? ¿Cuál es el motivo del por qué lo haces? Cuéntanos, güey, ¿cuál es el motivo? ¿Cuál es el motivo? ¿Qué te está llevando a eso?
5: Bueno,
2: me está llevando el avión.
1: Te está llevando el paro de los dos cachos. Hey.
2: Porque ella ya no me quiere. Pero duermo con ella todas las noches. Ay, imagínate, dormir con ella en el mismo cuarto, en la misma cama.
1: Que ella no te quiere.
2: Wow. ¿Y qué serán tus pensamientos? Dirías que tiene otro. ¿Por qué me hace esto a mí?
3: Sí.
5: Es difícil para ambos.
2: No, para la mujer es más fácil.
3: ¿Por qué?
5: No, para ambos es difícil.
2: No, la mujer, porque la mujer dice, ah, pues como quiera, me consigo otro y ya, no hay problema.
5: Sí, pero
2: ya
5: está ahí todavía. O sea, mientras esté ahí es difícil.
2: No, lo que pasa es
3: la
2: que
3: mujer la mujer tiene la venta liviana.
2: Ah, lo que pasa ya es que la mujer dice, ¿por qué no se va? ¿Por qué ya no para meter el otro?
3: Sí.
2: ¿Entiendes?
3: Ya yo le he dicho que se vaya y no se va.
5: No, porque
3: vete, que no te quiero.
5: Es otro tema. Ahí,
3: porque tú le dices a un hombre, vete, y él se va a aferrar si quiere a la tipa.
5: Sí, entonces, sí. ¿Qué más?
3: Ahora, tú le dices a una mujer, vete, y la mujer está buscando la forma de irse. Oye, toca irse. No sé qué, a menos que haya un interés.
5: A veces ni espera que le digan vete, se va solita.
3: Vete.
5: Ya va lejos.
3: All right, hello, buenas.
6: Buenos días, Jota. Hola, Lupita.
5: Hola, hola, mi amor. Carlitos.
6: Hola, Chino.
2: Hola, hola.
6: Que tengan un excelente lunes, hola, principio bellita de semana. Jota, yo conozco a uno. Lleva años con la mujer y todavía está con ella.
3: Mira.
6: Y ya cuando yo te digo años, era que al principio él decía que no la dejaba. Pues ellos tienen como 4 niños. Entonces, que por el child support. Pues yo me imagino que los niños ya están grandes y él sigue con ella. Así que ya tú sabes, eso es puro cuento.
3: Es por el chiquito, mi amor, el chiquito.
5: El bebé.
3: Lo tiene atado ahí. Hello, buenas.
7: Buenos días, bendiciones para todos.
5: Amén.
2: Good morning.
7: Un poquito complicado la historia mía, pero está ahí, en verdad.
3: Cuente.
7: Voy a decir, se lo resumo lo más breve posible.
2: Diga.
7: Yo, sí, me casé, pero no por papeles. Yo incluso era el paño de lágrimas de esa muchacha.
2: Oye.
7: Con su otra pareja y terminamos involucrando, nos casamos, yo vine a este país, vivo en su casa, pero no lo entendemos en realidad, o sea, como novio, mi éxito, y como amigo también, pero como esposo.
2: Ay.
7: No entendemos en realidad, pero estoy ahí en la casa, vivo en la casa de ella y estoy ahí forzando, ya tengo varios años con ella, varios años, como 7 años,
2: siendo novio.
7: Un casamiento.
5: Pero tú estás con la comodidad
7: mamá,
5: que
7: yo tengo mamá sola, yo soy el que cocino allá, ella no cocina, no sabe. Ella no sabe cocinar, yo soy el que cocino. Y su mamá ya es una señora de edad avanzada, trasplantada, y me da cosas dejadas en realidad. Ya
3: no existe,
7: pero ya yo en cualquier momento me vuelvo porque me da incómodo.
3: Me da cosas
7: dejadas.
3: Sin vergüenza.
7: Es incómodo. Pero es difícil,
3: en un
7: difícil,
3: mueble.
7: Es difícil, ahí, ¿verdad?
3: Tú eres que cocina y hace los oficios, bueno, y en un mueble.
5: Bueno, ay, hermano.
3: Y te da cosa dejarla, ¿eh?
5: Ruede durísimo de ahí.
3: Una mujer no sabe ni cocinar. Vagamundo.
1: Tú estabas hablando con nota de voz.
5: Ah, perdón.
2: Sí, gracias.
3: Dale.
7: Yo, lo que dije de depresión y acoso, yo no creí en nada de eso. Sin más, un hombre de que era acoso. Y aquí yo me he sentido acosado con ella, acosado sexualmente.
2: ¡Oh, wow!
7: No quiero estar en la casa, pero ir, pero
3: entra.
7: La cosa por la viejita, tú sabes. Pero
2: en la noche.
5: Por la viejita.
3: ¿Cómo la viejita?
7: La celebración es individual, lamentablemente. Económicamente. físicamente la ayudo, pero...
3: Maestro, ¿cómo la ves?
7: Emocionalmente no. Es terrible vivir así, yo estoy pasando un tiempo ya... Oye, mía, no se lo deseo a nadie.
3: Bálvaro, espérate,
5: no, pero ese hombre está desbaratado.
3: Vamos a unir piezas. Él dice que ya no sabe cocinar. Ajá. No se llevan bien. Se llevaba mejor cuando era el novio y cuando él era su paño de lágrimas.
5: Ajá.
3: Sí. Oye, ¿cómo llegó la vaina? De ser paño de lágrimas a ser pareja.
8: Ok.
3: Todas las frustraciones de esa loca la carga tú encima.
5: La cargó él.
8: Ya tú ahora sabes.
3: Entonces, viven en la misma casa ahora como casado. Ella no sabe cocinar. Y él duerme en el mueble. Cuando ella quiere que él la latigue, tiene que hacerlo obligado, porque esa es su casa.
5: ¿Y quién es el malo?
3: Ella.
5: Él.
3: No, no,
5: él que está
3: según
5: ahí.
3: Él la pone.
5: Él que está ahí.
3: No, no, no, según él la pone, la mala es ella.
8: Ella.
5: Sí, pero
3: el malo eres tú que está ahí.
5: Que se está bancando eso.
8: Lo que pasa es que lo que te dije yo, la costumbre. Ahora él no quiere dejarla porque la señora está mala. Ay, y que por esto. O sea, ese es el problema, la costumbre. Y, ¿y por qué no se va? Porque ya se acostumbró a esa vida, ¿me entiendes? Él puede, pero no quiere.
5: No quiere. No es que no quiere.
8: No quiere, porque ya se hubiera ido, porque no tiene otra cosa que lo ate a ella.
5: Claro. Le da puro dejar.
8: Y durmiendo en el sofá.
5: Y ya le da puro dejarte en el mueble.
8: Y durmiendo en el sofá, por eso te digo, él puede, pero no quiere.
3: Yo no creo que no es más saludable, primero que nada.
5: No, para nadie.
3: No, sobre todo para él. Y él cree que está haciéndole un bien a ella y le está haciendo un mal.
5: Uh-huh.
9: Exactamente.
3: Porque le está vendiendo una película que no existe.
5: Uh-huh. O sea, y deteniéndola sin necesidad.
3: Sí, es verdad, pero usted cree que eso es uno, tú sabes, Sanky Pan,
5: que
3: va.
5: Y una película que hace.
8: Pero no, él puede salirse, ¿me entiendes? Por eso te digo, se acostumbró ya a eso él. No sé cuántos años lleva él con eso, pero ya se acostumbró.
5: Chino, pero analizándolo, si era el que cocina y hace todo, no trabaja.
3: Ve acá, esas relaciones no, que empiezan de que siendo de que amiguito y siendo de que el que estaba ahí cuando ella estaba en su momento triste, con el que peleaba con el jevo, esa vaina terminó bien.
5: Yo no le veo futuro a eso.
3: Porque hay unos cuentos de hadas que se disfrazan con esa vaina que yo de que no, porque yo cuando ella estaba con su ex, era yo que la consolaba y daba consejos y cosas y nada, nos involucramos y terminamos siendo pareja.
8: Pero no dura mucho tiempo, porque ya sabes los problemas que ella tiene, ¿me entiendes? O sea, para mí ver, eso es un error que uno comete. Mm. Digamos, está bien, ay, que mi marido me maltrata, que no me da, que ¿me entiendes?
5: Grave. Entonces, error de uno.
3: Tranquilo, papi, que yo te lo voy a dar todo.
8: Cuando, si es una mujer buena, tú le dices, no, mi amor, espérate, no te preocupes, que ¿me entiendes? Eso puede pasar. Bueno, ya déjalo. O sea, ahí es donde la mujer cae en cualquier tentación. No.
3: La debilidad, entonces, la debilidad.
8: Ajá, y la mujer dice, no, pues
5: este me comprende,
8: pero
3: es que
8: no
3: soy el único que me entiende.
5: Ay, tan lindo. Pero te entiendes como amigo, no como pareja.
8: No, pero lo que
3: pero uno termina mezclando los sentimientos.
8: Lo que uno quiere es tener relación con ella y adiós.
3: Ya,
8: ¿me entiendes? Es un problema. Porque yo que voy a tener todos los problemas. Imagínate,
3: ese sufrimiento que tú aguantaste.
8: Ah, imagínate.
3: No manera para darle.
8: Imagínate que yo voy a estar sufriendo con lo de ella. No.
3: Es verdad.
8: ¿Me entiendes? Sí, miren, mi amor, ya lo consuelo, pero.
3: Ey, pero dame algo. Las mujeres no entienden el sacrificio del hombre.
8: Claro.
5: Ajá.
3: ¿Sí o no? Sí, porque uno tiene que tirarse toda esa carga encima, nada más por te bata la cama.
5: Y también te tira la otra
3: que pero carga. Está bien, olvídate de eso. Al final eso es lo que queremos, ustedes lo saben.
8: ¿Sí?
3: Pero uno tiene que aguantar un montón de vainas para poder llegar a ese plano. Ay. Porque oye lo que dice el chino.
8: ¿Sí?
3: Yo la aguanté su sufrimiento y su depresión y su vaina. Pero la intención siempre fue llevarte a la cama.
5: El claro. Que está sufriendo es Carlos, loco. Yo le veo una cara.
9: ¿Estoy sufriendo por qué?
5: La cara de preocupación.
9: ¿Estoy sufriendo por qué?
3: Lo que pasa es que en esos temas Carlos opina mucho. No, cualquier comentario puede usar otro.
9: No, porque yo estoy bien en esa área.
3: ¿Tú estás
9: en
3: qué?
9: En esa área estamos bien.
3: ¿Cuál?
9: Estamos
3: ¿en cuál
9: bacano.
3: De todas?
9: En esa misma que estamos bien.
3: Que duerme en el sofá, dice.
9: No hay que hablar más. No hay que hablar más.
3: Que duerme en el sofá, dice. No. Ven acá, ¿a ti te ha pasado eso de dormir en el sofá?
8: Sí, yo cuando me enojé con ella. Bueno, no, porque teníamos.
3: ¿Pero qué lleva a que una pareja que se supone que están bien termine uno lo durmiendo en el sofá?
8: Bueno, un enojo, así cualquier cosita. No, que sabe qué, que no sé qué.
3: ¿Y la cama no es grande?
8: No, es que...
3: ¿Usted pasó la olla para el mío?
5: Ahí se después quiere.
8: No.
9: al menos que durmieran en una twin.
3: Oye, no. ¿Qué fue que dio los fines?
5: Después quieren.
3: ¿Qué quieren qué? aunque esté muy enojado.
8: Después la mujer lo va a buscar al sofá uno. Vente, mi amor.
3: Buenos días.
10: Buenos días, Lupita. ¿Te acuerdas que antes te llevaban a la cama para hacerte un cuento? Ahora hay que hacerte un cuento para llevarte a la cama.
3: Que no es lo mismo ni es igual, ¿eh? ¿Cómo? Yo no, el día que una pareja, o sea, termina durmiendo de que uno en la cama, en el sofá, pero hay algo irreconciliable.
8: Es pura noche nomás.
3: Eso es una puerta que tú estás abriendo a que ya tú sabes que cualquier manera que me moleste, me voy para afuera.
5: Sí, pero eso, si se convierte en una costumbre, porque a veces uno lo hace.
3: Oye, como dicen los psicólogos, podemos discutir el día entero, pelear, pero en el momento de la cama.
8: Tenemos que
3: dormir juntos. Usted puede dormir de espalda a mí, pero duerme en la misma cama. Si usted se fue para el sofá, ya quiere decir que hay una falta de respeto ahí.
5: No, que ya no tenés.
8: No, necesariamente.
3: Si
8: mira,
3: te mandaron para el sofá.
8: No, ok, ¿qué tal si tú te fuiste de tu voluntad? Yo me iba para la cama a ver televisión.
3: ¿Pero por qué razón?
8: Porque
5: es otro tema, porque, si a ver televisión.
8: No, espérate. Porque, ok, tú empezaste a discutir algo.
3: Ajá.
8: Todo se arregla en la cama, pero todo también se puede destruir en la cama.
3: Arrópate y acuéstate ya.
8: No, porque estar ahí en la misma cama como que es incómodo.
3: ¿Por qué?
8: Porque, oye, estás enojado ahí y después uno quiere poner la pierna y la
3: ¿Y
8: la,
3: qué
8: la
3: pasó?
8: Avienta. No, la avienta. No quiero.
3: Don't touch me.
8: Tú vienes ahí y quieres echar un bracito.
3: Tú eres así de rigoroso. Si estás enojado de verdad.
8: Yo le dije, mira, ¿sabes qué?
5: Yo okay. No me enojo con eso.
8: No. Estás enojado, ¿sabes qué? Yo me voy para el sofá. I'll see you later. Pero ya después, como a rato, ella iba por ahí. Mira que, ¿sabes qué? You know, come on here. Y ok, then. Yo me iba. Pero,
3: sí, no, al final del día el hombre quiere que la mujer le busque la
5: idea. Siempre,
8: sí.
5: Sí,
8: claro. Pero
5: y cae de una vez. La mujer es más difícil.
3: ¿Que tú quieres que vaya al sofá y abandone la sábana?
8: Yo me hacía el duro.
9: Yo tengo un tío que él duerme todavía con la mujer cuando están peleados. Pero él agarra y esconde los cuchillos de la mesa.
5: La correa.
3: Asegura el cuarto para que no salga. Métele seguro el cuarto. No, pero aquí no sale nadie vivo.
8: Pero ahora que estamos hablando de eso, hay muchas parejas en este momento que tienen ese problema, que ellos no están durmiendo, o sea, están durmiendo con la mujer, pero nada de un cariñito, nada,
5: sí,
8: porque la
5: mucho.
8: Mujer tiene ese, y hay muchas mujeres muy rencorosas, ¿me entiendes? Que cuando dicen, no, ¿sabes qué? No, y ese es el problema, que ellas no entienden que en vez de mejorar la situación, Al estar
5: le
8: con la persona.
5: Le ponemos una cosa más fácil más, al hombre.
8: No, más difícil. Porque,
5: no, más fácil para que se vaya.
8: Ajá. Eso sí, porque él dice, ok, uno de hombre dice, bueno, si mi mujer no me quiere dar, pues me voy a buscar otra. Y esa es la realidad. Ey. Cuando una mujer se niega a estar con esa persona, el hombre dice, bueno, pero o empiezas a pensar, o tiene otro, sí. O qué es lo que está pasando. Entonces ya tu mente empieza a cambiar, ¿me entiendes?
3: Sí, le importa a la mujer.
8: Y cada rato que se pelean, pues es más fácil ir al sofá.
3: Es lo que te digo, desde que se dio esa primera oportunidad.
5: Ya después se hace una costumbre.
3: Ya se hace costumbre. Cada vez que discutamos, pues nos vemos ahorita. Bye. Fuck.
8: Ya.
3: Y me voy para mi sofá. Uh-huh. Eso no es bueno.
8: No es bueno para la relación, pero miles y miles de personas lo hacen en este momento. Están viviendo esa situación.
3: Por la
8: ¿entiendes?
3: Única razón que tu pareja debería dormir en el sofá es si ronca.
5: Ay, eso es lo último. Ay. Si roncó, ya. Vaya sería ahí.
3: Sí, roncó,
9: no hay forma.
3: Pero por otra razón, dije que discutimos y vaina. No, pero la cama es grande.
5: No, y el hombre es más fácil de cuando está enojado, uno con un par de cositas que le haga, ya el hombre está contento.
3: Que al final del día eso es lo que el hombre busca, sí. que la mujer le pase la manito, aunque esté enojado. Mi amor, está bien, no hay problema, tú tienes razón.
8: Un gustoso.
3: ¿Me entiendes? Sí, tú tienes razón, ven para acá, papi. Un abrazo.
8: Pero hay mujeres que ni abrazo, ni beso, ni nada.
3: No, porque eso tiene que esperar su momento, chino.
5: Sí.
3: Ok, supongamos que son las 7 de la noche.
8: Ajá.
3: Estamos discutiendo.
8: Ajá.
3: Por el tema que sea. Porque tú, no, tú, la tuya. Va.
8: Ajá.
3: Enojado.
8: Ajá.
3: Llegan las 9. Me acosté y me dormí, me arropé de lado.
8: Ajá.
3: Y tú en tu lado. Ya 9:30, 10, tú empiezas a tirar la piernita. Ella. Porque el hombre al final va a seguir enojado. Y que macho, el necio.
5: Sí, pero uno le tira
3: un pie.
8: Y se la fuchas con el pie.
3: Y después viene el hombre. Papi, ven acá, ven, perdona. Está bien, tú tienes razón, aunque no la tenga. Porque al hombre le gusta esa vaina. Recuerden que nosotros fuimos criados por mujeres. ¿Y qué pasa en esa crianza? Que las madres de uno, a pesar de que no daban una pela, después ratico iban y nos abrazaban y nos acariñaban. Como que no ha pasado nada.
5: Te
3: metí en tu latigazo, pero después va tu mamá y te abraza. Ven.
5: Ay, mi amor.
3: Yo sé que te di duro, pero no hagas las cosas así. Ya tú vas creciendo con esa educación de que te golpeé, pero fui y te abracé. Entonces, si discutimos, al final del día, por crianza, el hombre espera que la mujer vaya. Ven, papi. Pero hay mujeres que no son inteligentes en ese sentido.
9: Yo, por ejemplo, le mido el enojo a mi esposa, yo se lo mido así.
3: ¿Cómo?
9: Yo le tiro la mano para abrazarla. Si me dice, ¡no me abraces! Ya yo sé que te enoja todo. <la vida. risa>
3: No, porque tú tienes que esperar que sea ella que te abrace a ti.
9: Sí.
3: Si es lo contrario, la mujer no
5: o
3: lo va a
5: hacer. No que le abrace, que le tire un pie encima de su pierna o del otro pie, que le toque.
3: Pero que tome ella la iniciativa.
9: Verdad.
3: Porque al final del día, es que uno como macho, ya vuelvo y repito, fue criado así. O sea, todo el que nació, que se crió con su mamá. Su mamá te daba una pela por cualquier manera y te abrazaba ratico, ella misma. Y no ha pasado nada, sí. Y apenas a ti se te olvidó porque tu mamá te dijo, ay, ven.
5: No, ya la abraza y le besa y ya está.
3: Pero en el caso de las hembras nacieron para ser madre. Usted como mujer, usted es una madre. Y tiene ese instinto de cuidar a uno. Entonces, ya la iniciativa de, ven, que no ha pasado nada.
8: Ya no va.
3: No, a veces uno dice, déjame ponerme en el lugar de ella. Y tú lo haces, pero la mujer es rabiosa.
8: Es el problema, que a veces, como te digo, a veces tú...
5: Cuando nosotros estamos enojadas, mejor dejen que se pase, porque si pero no pueden entrar.
3: Pero eso nunca se le pasa.
8: Yo cuando mi ex estaba enojada, yo le traía un ramo de flores y una vez dije, ah, pues un ramo de flores, estoy contenta.
5: Y pero espérate,
8: sí, pero una vez estaba bien enojada, sí. Que agarró el ramo de flores y me dijo, ¡no!
3: ¡Toma tu flores, pedazo de hombre!
8: ¡No lo quiero!
3: ¡Hello! ¡Buenas!
7: Lupita, yo trabajo. No,
5: yo pensé que era vago.
7: Y fui yo que decidí el mueble. No fue ella que me dijo, vete al mueble. Fui yo que decidí.
8: Ah.
7: Y no lo voy a soltar hasta que no me vaya.
3: Ay.
7: Porque no quiero ningún contacto ya con él.
5: Este está esperando la residencia.
7: Esa es la realidad.
8: Él es ciudadano.
7: Sí, yo trabajo.
3: Ciudadano dominicano.
7: Cuando llego, le puse un fin de semana. Así,
3: maestro, la residencia viene pronto, tranquilo.
5: Eso viene ahí. Sigue en el mueble.
8: Y en esos dos años, ella no ha tenido alguna otra aventura o algo así.
3: Te va a decir que sí.
5: Y ella lo va a decir, chino.
8: No, pero uno puede ver. ¿Cómo?
5: No, o sea, la mujer sabe cómo hacer la vaina.
8: Tú estás viviendo en una casa con una persona por dos años, digamos, y tú no vas a saber que ella tiene alguna otra persona que le está haciendo cariñito.
3: ¿Cómo tú te
8: cariñito?
3: Das cuenta?
8: Tú te das cuenta porque la hora que llega, la hora que sale.
5: No,
8: y entonces,
5: ay, pero chino, tú no lo conoces, mi amor.
8: No, es que la mujer puede hacer lo que sea alrededor de la casa, lo puede hacer, pero te digo, uno se da cuenta cuando la mujer está así.
3: Sí, no, pero hay mujeres que han metido de que famoso primo en la casa y son los amantes.
5: Y son los maridos.
3: Y tú te crees que es verdad que son familia tuya.
8: Pero él tiene que saber, por lo menos.
5: Mentira. Sí. ¿Usted cree que usted es inteligente? Usted no es inteligente nada. Usted no conoce a las mujeres, chino.
8: Yo sé cuando una mujer hace algo.
3: ¿Cuándo se ha visto de un hombre de que no, que ese es mi primo o mi hermana? Y la mete en la casa.
8: No.
3: Nunca. Y ahí en la casa.
5: Dándole.
3: Pero la mujer
9: es maquiavélica.
3: La mujer la metió de que famoso, de que hermano. No, ese es mi hermano de padre que vino de visita.
8: Ya mi primo.
3: Y tú te vas a trabajar y se están comiendo con el hermano.
8: Sí, no, la verdad. Sí. No, la mujer es bien astuta en ese aspecto. Pero te digo, una persona que ya tiene un tiempo viendo ahí, ya saben.
5: Chino, o sea, ¿te das cuenta? Tú tienes 70 años y tú faltas mucho por conocer a la mujer.
8: O 70, ya que quisiera, sí. You wish. Hey, imagínate yo con 70 y 45 no me aguantas.
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0: 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Señora, estaba viendo una nueva tendencia, una nueva táctica para conquistar a una mujer, según los expertos. Llegar tarde a la cita y sin bañarse.
1: Oye. Ay, conchale, vale. No, si no. Así no.
0: Oye, esta vaina, nueva tendencia llamada Pheromones Messing. Está llevándose a bueno, dice que algunos jóvenes están aplicando esta nueva tendencia para evitar bañarse y usar el famoso desodorante antes de una cita. Oye, oye, ¿cómo funciona la vaina? Ellos están creyendo que su olor corporal natural podría aumentar su atractivo. Ay. La idea parte de supuestas feromonas humanas, pero la ciencia no ha demostrado claramente que exista una famosa, como le llaman, feromona sexual humana capaz de producir ese efecto. Algunos llevan la práctica todavía más lejos usando ropa sudada sin lavar.
2: Wow. O sea que en su cabeza, en su mente, en su mente de ellos, mientras más hieden, más gustan.
0: Eso creen ellos. Ah, okay. Exacto. Dice que el olor corporal que atrae a las mujeres.
3: Pero peor la que le haga coro.
1: Ah. Hay mujeres que caen.
0: Si lo están haciendo es porque está funcionando.
1: Yeah.
3: Oye, hay que ver qué estilo están buscando. Sí, pero, porque
1: hay personas que cuando están queriendo conquistar una mujer se compran un perfume bien caro y van bien olorosos, pero ya cuando la relación llega a un término más serio, ya el hombre no le pone importancia si se echa o no se echa.
3: Pero a veces me para un hombre con un olor a sudor ahí al lado y que diciéndome
1: hombre
3: cosa bonita
1: hombre
3: y tiene que rodar.
1: Hombre
3: ahí.
1: Trabajador.
3: No.
0: hay mujeres que le gusta el olor corporal del hombre.
2: Lupita, J está tan predispuesto contigo. Cuando tú mencionas la palabra para, de una vez te mera. Sí, fíjate para que tú veas.
3: Sí, porque.
0: Vamos a hacer. Hay mujeres que aman ese olor a sudor del hombre cuando llega de trabajado. Incluso yo he visto mujeres con dinero, famosas y esto, que tienen esa tabú, temática.
2: Ese gusto.
0: De... Sí. No, el tipo me gusta cuando llega sudado.
2: Con bajo
0: después de 8 horas de trabajo y vaina, así. Así es que me gusta,
3: sí,
0: así es que me prende.
3: Duro.
0: Hay mujeres que tienen esa vaina.
1: Hay de mujeres a mujeres, pero como te digo, hay unas que es lo mismo.
0: ¿Qué tú crees que atrae más, el olor corporal o un perfume X de cualquier marca?
1: Mira, te voy a decir una cosa, como te dije al principio, la mujer le gusta el olor al principio como que, ¿me entiendes? Ah, qué rico huele ese hombre, así, ¿me entiendes?
0: Un perfume.
1: Un perfume. Mm. Pero el problema está en que después de que ya están juntos y ya se acostumbran, ya le gusta el hombre, el olor va cambiando, el olor a sudor le gusta. ¿Cómo no? ¿Cómo es cierto?
3: Tú sabes lo rico que es un hombre... Con un buen perfume.
0: Espérate, Chino. Después del olor de perfume que la conquistó, le agrada más el corporal.
1: El olor corporal.
0: Es verdad.
1: Acuérdate una cosa, Lupita. Todo el tiempo, tu hombre que tú tienes en la casa no anda perfumado todo el tiempo.
3: A mí me encanta que ande perfumado.
1: No, yo sí. Te encanta, pero es 1%.
0: Ey, a mí un perfume no me dura más de un mes, si acaso dos.
1: Bueno, te bañas con perfume.
0: Todos los días.
3: Se le acerque un tipo a uno todo el tiempo bien oloroso. Uno le da ganas de cualquier cosa, pero con olor no.
0: No, pero entiendo parte de lo que tú dices, Chino, porque hay un momento en que el perfume ya deja de ser percibible. Porque es la costumbre.
1: Tu pH a veces es diferente cuando tú
0: HP.
1: Sí.
0: No, porque el pH es el que sale con el perfume.
1: El
0: HP es el que sale de tu cuerpo.
1: Bueno, lo mixea los dos y ya. Pero te digo, no. El hombre, de una manera u otra, un día vas a llegar sudado a tu
0: claro,
1: casa.
0: Claro.
3: Pero es que sudado. Por eso te va a gustar
1: no,
3: el
1: claro,
3: olor a sudor.
1: No,
0: pero no es lo mismo llegar sudado con una fragancia que saliste del hogar, sudaste por X o Y, y se mezcló ese olor corporal con esa fragancia y le dio un tono exclusivo que nada más en tu cuerpo se produce.
3: Claro.
0: A que tú llegues sudado.
3: Un bajo
0: porque grano. No te pusiste ni desodorante salí de la casa con un bajo a mono mojado de por ahí. Sí,
3: okay. A
0: cebolla. Bajo a saco.
1: Okay. Por ejemplo, los que trabajamos en oficina o así, nosotros no sudamos mucho, pero los que trabajan afuera.
0: Pero segregamos.
1: No, claro, sí, pero las personas que trabajan en la calle, digamos, haciendo construcción o lo que sea, o hacen
0: mantenimiento,
1: andar guiando trailers, tú sabes, todo eso, suda uno mucho, ¿me entiendes?
3: Está bien que llegue con su olor, pero que no me venga a abrazar con ese olor.
1: Ay, entonces, o sea, que solamente oloroso lo vas a querer. Mentira.
0: No, pero está bien, Chino, porque como te digo, hay mujeres que le gusta ese olor corporal, pero también hay mujeres que le desagrada, no, como quizá el caso de
3: a
0: ella.
3: A mí me desagrada un hombre con mal olor.
1: No me digas que tu sex todos han llegado olorositos todo el tiempo. No me digas.
3: Tienen que irse a bañar antes de acercarme.
1: Te mentirías tú misma si dirías que sí.
3: Tienen que bañarse.
0: ¿Qué te ha funcionado a ti? Tú sabes tu trabajo aquí, ¿verdad?
2: Lo que pasa es que los demás panelistas no me dejan hablar.
0: Esa es tu excusa cuando tú tienes nada que decir. Cuando él no tiene nada que decir, es que no me dejan hablar.
3: Él tiene una cara de preocupación.
2: Ningún preocupación. Suelta eso.
0: Suéltame a Carlos, dime, ¿qué te fue?
2: No, porque lo que pasa es que si tú vas oloroso donde tu pareja, es más atractivo. Porque es que el,
0: no,
2: eso
0: va. ¿Qué te ha funcionado a ti?
2: No, y lo oloroso.
0: Oloroso.
2: Oloroso.
0: Tú nunca has llegado con un guava a sudor y vaina.
2: ¿Tú sabes qué es lo que pasa? Que a mí es raro que me desgrajo,
0: loco. A grasa atrasada.
2: A mí es raro.
1: Un guajo pollo.
2: A mí es raro que me desgrajo.
0: ¿Cómo?
2: Sí.
0: ¿Tú eres antigrajo?
2: Yo soy antigrajo. Yo no sé qué es lo que yo tengo de verdad, loco. Que a veces yo no he montado desodorante.
0: Las hormonas en bajita.
2: Parece. Pero yo a veces no he montado desodorante y llego a mi casa y no me. No,
0: eso
2: no
0: es las hormonas bajitas. Que no te producen olores. Sí.
2: Por eso
0: sí.
2: Dejé yo de ir al gym.
0: Ey.
2: Porque cada vez que iba al gym, siempre venía con un bajo gin chili. Y si voy para la calle a caminar y eso, no vengo.
0: Hay personas que tienen la hormona bajita y todos los bajos se le pegan.
2: Uh-huh. Ah,
0: sí. Son un imán. Porque si no viene con un machete y tú lo abrazaste, ya se te pegó a ti, Javana.
2: Es verdad.
0: Sí, hay gente así que tiene,
3: sí,
0: que tiene un imán para los olores ajenos.
1: Pero te digo una cosa, como te digo, de olores a olores, hay mujeres que les gusta, no sé. El olor natural del hombre.
3: Ah, ese sí.
1: El olor natural. O sea, no necesariamente tienes que bañarte con perfume para que no. La mujer te dé un abrazo o algo así. Claro, hay personas que tienen diferentes.
3: Tú sabes, olores en la piel.
1: Los sudores se le penetran mucho, ¿me entiendes? Por ejemplo, yo como ajo.
0: Ajo.
1: Ajo. Yo como ajo en las comidas.
3: Así mismo leí de ajo.
1: No, mentira. No es así.
3: El cuerpo, no.
1: Porque los asiáticos, todo el mundo, todos ellos comen ajo y ellos no es que les apeste el cuerpo ajo. No. Es depende cómo tú lo uses. Pero hay personas que son naturalmente, especialmente las personas del Medio Oriente, ellos tienen un sudor bien profundo, un olor bien penetrado. ¿Me entiendes? ¿Para qué lado? Es lo que tú dices.
0: A camello.
1: No, ¿me entiendes? Entonces, depende. Y las mujeres de allá del Medio Oriente quieren a sus hombres así. ¿Cuál es el problema?
3: Sí, pero que se acostumbra.
0: Esas mujeres olerán bien.
3: No se bañan mucho.
1: No, mentira.
2: Espérate. La hindú, sí, algunas.
0: Sí, pero no menciones de dónde. Pero esas mujeres de Medio Oriente
2: para allá de esos lados.
0: Pregunto porque yo no tengo esa conexión directa así con gente constantemente. Entonces,
1: yo anduve con
0: desconozco, porque, por ejemplo, yo una vez trabajé en una tienda, ellos eran como, no sé, si eran hindú, africano, no sé. La tienda era eso de ropa.
1: Ya. Yeah.
0: Y los que estaban ahí, pues no todos olían igual.
1: Uh-huh.
0: Pero entonces, me gustaría saber si las personas que vienen de allá, tú sabes, que se turistean y eso, huelen bien. ¿A qué huelen esa gente?
3: Mira, te voy a decir, yo trabajé como con 15 hindú en un lugar acá.
1: No digas nombre. No digas,
0: ya está tarde.
1: Del Medio Oriente.
3: Está tarde, pa. Entonces, o sea, casi todos. Tenían ese olor en la piel. Porque es la comida, como un olor a cebolla, pero es por la comida que ellos ingieren.
1: ¿Estaba frita
3: comen
1: o no
3: mucho
1: estaba
3: picante.
1: Frita
3: no, comen mucho picante.
0: Eran chef.
3: Y hombres y mujeres tenían el mismo ese olor fuerte. Pero es por el tipo de comida que consumen.
0: Pero dos cosas está aquí.
3: Sí, trabajan conmigo.
0: No, porque no es lo mismo.
3: Pero no tenían mucho que habían llegado. Pero los jóvenes que tienen mucho tiempo acá ya no huelen así. No sé por qué, pero no huelen así. Dios. Porque conozco otros hindú que huelen muy bien. Sí.
1: No, depende, señores.
0: Hello, dímelo. Buenos días.
4: Bueno, chino, está difícil que venga una gente enamorada. Imagínate tú un hindú de eso, dos hediondos a sopita. ¿Cómo le hace tu caso a una gente así? Está difícil, chino. Muy.
0: Hello, buenos días.
5: Buenos días, Jota.
0: Wait,
1: good morning.
5: Mira, papi, imagínate un molleto de eso bien activado, papi.
0: Dios mío.
5: Con olor a joyo y bollo y ese bizcocho ahí abajo pegado en trota, papi. Espérate, espérate. La mujer que le meta mano a eso, hey.
2: Bori, Bori.
5: Que pueda majarlo en el medio de la plaza, papi.
2: Ya, Bori,
5: todo el mundo le entra a bofetá con garipelá.
2: Bori, ¿tú me puedes repetir el olor? Por favor.
0: Ya se fue.
3: Él dice y se va.
0: No, no, pero está bien. Yo hay cosas que yo no conozco, sobre todo la cultura occidental. Medio Oriente.
1: Medio Oriente.
0: Ya, yeah. Eso de la.
1: Yo estuve una.
0: Pregunta el olor, porque normalmente uno lo que uno ha visto, lo que no han ido allá, como yo, que hemos visto quizás por las redes, cosas, vemos gente muy cubierta, ¿no?
1: Sí,
3: sí.
0: Su vestimenta y su vaina. Y según se conoce culturalmente, esa gente no son muy
3: dado al
0: agua. Muy acuáticos. Pero no, eso no quita que puedan oler de manera normal o natural. No tienen que oler necesariamente.
1: Las personas que viven allá y vienen a Estados Unidos traen ese todavía como que es costumbre de ellos. No es que ellos quieran hacer, no que el olor.
3: Es que ya costumbre, no se baña mucho.
1: No es cierto, no es
0: Buenos
1: cierto.
0: Días, hello.
6: Buenos días, mis amores. ¡Buenos días! Díganme que le hacía falta, que tenía tiempo que no llamaba.
1: Ay, ¡ay, no hacía falta!
3: Ya te extrañábamos.
0: De la famosa.
6: Ya me extrañábamos. Mira, mis amores, yeah. Le digo algo.
1: Diga.
6: Hay personas, porque yo he trabajado con esas personas, principalmente las mujeres, mira que huelen bien. Y tú dices, wow, pero esa señora huele bien para donde ella es, pero uno no puede decir nada.
1: Uh-huh.
6: Pero yo trabajé en un hospital, que no puedo decir el nombre por seguridad.
1: Yeah.
6: Mi pana, mira que cuando ese tipo entraba al housekeeping closet, teníamos que salir disparados todo el mundo. Porque era una bomba que uno nada más decía, y uno decía, tú te bañas, y me dice, ¿tú sabes qué nadie hace, bárbaro? Son 3 meses sin bañarnos que tenemos que estar. Y ¿qué?
1: ¡No!
6: La 3 meses por religión de ellos. Hay un tiempo que ellos duran 3 meses sin bañarse. Yo decía, oh, Dios mío. No, eso es malo. Pero nada, estamos aquí. Nosotros dominicanos somos ricos, buenos y sabrosos.
1: ¡Bueno! ¡Ay, qué rico!
2: Y así mismo huelen a Ramadán.
0: ¡El ojo, buena!
7: Jota,
0: hey.
7: Nos jodimos, los indios nos llevan ventaja.
0: ¿Por qué?
7: Oh, pero tú sabes, tú no has hecho Uber nunca, cuando esa gente se monta en un Uber.
0: Bueno, sí, pero lo que están aquí no huelen igual que lo que están allá, loco. No sé si ustedes me entienden. No,
1: hay,
0: en verdad.
1: Hay
3: pocas personas. Depende del tiempo que tenga.
0: Lo que pasa es que los que están aquí están encerrados en un apartamentico cocinando con azafrán y vaina que hiede mucho, y eso se le pega. Aparte de que su cultura aquí pues no es igual que la de allá. No sé si lo que están allá huelen a camello.
2: Cuando yo trabajaba en la compañía de la F,
0: hey.
2: Yo llevaba paquetes que necesitaban firma.
0: Ajá.
2: Y había llevado a varias casas de hindú. Y cuando esa gente abría la puerta, loco, era una galleta que me daban así. Yeah. Pan, sí, el mal olor.
3: Muchas veces.
2: Pero no es mal olor de que así, de que corporal.
0: Pero acá, ¿ellos hieden o somos nosotros que hieden?
2: No, oye.
0: Porque
2: no,
0: es que a veces a ellos les huele a algo diferente.
2: Sí, no, porque ya que lo que pasa. Mira que lo que pasa. Cada vez que yo iba a llevar un paquete, un ejemplo, que necesitaba firma, cuando ellos abrían la puerta, no es como un olor corporal, o sea, de que bajo a sudor o a caragrama.
1: Acababa de cocinar.
2: No, era como comida, como sazón, como 4000.
0: Sí, pero eso es que te digo, porque ellos cocinan con cosas fuertes.
3: Por eso
0: sí,
3: que le da olor.
0: Pero ese no es su. No. Ese es. Ahí que voy a vivir con el punto mío. Uh-huh. El olor que ellos tienen aquí es el olor que Carlos dice, que es de sazón y vaina, porque como ellos cocinan, eso se le pega.
2: Sí.
0: Pero su olor corporal, ¿cuál es?
1: Ellos cocinan con muchas cosas agrias.
3: Mucho condimento,
1: agria,
3: y mucho agria, agria.
0: Fuerte,
1: lo agrio. Que eso es como el vinagre que no se te pega batería. El olor, ¿me entiendes?
2: Tal vez son como el chino que come agua.
3: Un chino.
0: Espérate,
1: no,
0: no, chino.
1: No, tampoco así.
0: Buenas.
5: Buenas, Jota.
0: Dímelo.
5: Tú sabes que para esos olores hay que tener habilidad.
0: ¿Cómo así?
1: ¿Cómo?
5: Un ejemplo, yo desarrollé una habilidad desde los 18 años adelante de cómo estar al lado de gente que huelen a lo que sea que pueden huele y yo no me da.
0: Oh,
1: ¿cómo es eso?
5: Yo aprendí a respirar por la boca y cuando tengo esos momentos así, esto puede durar hasta una hora sin respirar por la nariz.
0: El diablo, inhalando. O sea, tú bloqueas tu olfato para sentir olor.
5: Cuando yo tenía 18 años, yo era PCA, ¿verdad?
0: Ajá.
5: Y los casos que me daban a mí eran gente, personas que tenían problemas de ¿cómo es?
8: Wings Down deshabilitado, la cintura, que tenían que se evacuaban sin ellos saber.
1: Y
8: yo tenía, gracias a Dios, sabe que hace el servicio.
9: Correcto.
8: Entonces, todos esos olores, yo dije, wow, y comencé chin a chin a través del tiempo, viviendo en Nueva York, más los otros olores de lo abajo de los hombros, y desarrollé eso, que yo puedo durar hasta una hora solamente respirando por la boca y no usando la nariz para no inhalarle el olor.
9: Bárbaro, oye.
3: Pero imagínate.
9: Bloqueo una sala ahí.
3: Imagínate yo con esta nariz. Que
9: con eso.
3: No hay olor. Que
9: esa dos turbinas.
1: Un oso hormiguero.
9: Pues el tamaño de la nariz no tiene nada que ver con los olores. No.
2: Lupita, me parece un video que yo vi anoche, que me hizo la noche, loco. Que hay un tipo que hace así con los labios. Como que le hace así. Y los labios así, se convierten como un.
9: ¿Cómo le hace?
2: Como un corazón. Como,
1: mira, a la boca.
2: Como que hace así. Y los labios se le convierte en un corazón.
9: Así.
2: Y él puso de que I love you.
9: En la boca.
2: No. Él le puso la letra. Él le puso la letra I love you, ¿verdad? Pero con el corazón hecho como con la boca. Entonces viene otro tipo y sube eso mismo, pero con la nariz, y puso Google.
3: Ay, tan lindo.
1: I don't get it.
3: No entendí nada.
1: I don't get it.
3: Tan bello.
1: I don't know.
9: El dito chiste pendejo.
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0: We back, baby, we back. 8 de la mañana, 58 minutos. 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
0: Cuando regresimos,
2: ¿qué tenemos?
0: Vamos a hablar del caso de una suegra que a un mes de casarse le propuso a su nuera enseñarles las tareas del hogar para su hijo. Le cuento los detalles al regreso. A ver si fue un gesto de ayuda o una falta de respeto. Usted dirá. 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
2: Buenos días, damas y caballeros, activando otra hora de diversión, información, locuras y más en la terapia
3: de la mañana.
2: Alright, poniéndote patas arriba de diversión, información y locura, la escuelita del entretenimiento en todo Boston. Aquí estamos más locos y sueltos que nunca. 774-420-2028 para llamadas en vivo y nuestro WhatsApp 774-347-9650. Ahí lo puede hacer también con notas de voz. Estaba viendo acerca de esta petición de una suegra. Cosa más rara, chica, que la suegra se mete en la relación, ¿no?
4: Ay, sí.
5: Ay, sí, qué raro.
4: Muy raro.
2: Dice que a un mes de casarse, esta suegra le propuso a la nuera enseñarle las tareas del hogar.
6: Muy bien.
2: Le mandó un mensaje por WhatsApp con la siguiente información. Escucha. Oye, cómo la tiene ya guardada. Suegrita.
4: Ay, ay, ay.
6: Lovely.
2: La suegrita. Dice la suegrita lo siguiente. Hola. Me está el nombre por santo. Hay que cuidar a los oyentes. By the way, a través de Instagram, arroba la terapia radio, ahí pueden enviarnos sus temas y demás. Hola, fulana. ¿Sabes que falta un mes para que te cases con mi hijo? Por favor, necesito que nos reunamos para enseñarte a planchar su ropa. A cocinarle la comida que yo le cocino. Y ver cómo te desempeñas en las tareas del hogar.
6: ¡Oh, wow! ¡Perfecto!
2: Ella le mandó un emoji con los ojitos así como... Ok. ¿Esto se puede tolerar como un trato o un gesto de ayuda para que tu matrimonio funcione bien? ¿O es una falta de respeto total?
5: Ay, mira, hay suegras, hay madres que se preocupan mucho por sus hijos. Ajá. Porque yo viví eso en carne propia.
2: ¿Que tu mamá?
5: Sí,
2: les...
5: No, mi mamá no. La mamá de un amigo mío se acercó el día 5 días antes de su boda. Ay. Y le dijo, mira, mi niño, ese matrimonio no va para ningún lado. Y dice él, y que no, mami, pero ¿cómo así? Yo la amo a ella. Ella es mi todo. Yo, esa es una mujer que yo me enamoré de ella.
4: Porque ella es mi todo.
5: Y ella también se enamoró de mí. ¿Por qué eso no va para ningún lado? Le echó cebolla a la bichuela con dulce.
6: Casos de la vida personal.
2: Tú como mujer, ¿alguna vez has tenido una suegra así que te ha querido como tratar de quizás enseñar cosas que a su hijo ella se lo hace como madre?
4: No, sí tuve una, la abuela de mis hijos, pero yo la mandé a rodar durísimo.
2: ¿Qué trató de enseñarte ella?
4: No, ella quería decirme todo como le gustaba a su hijo.
2: Oh.
4: Y yo le dije, déjeme que yo lo investigue, que la que se va a acotar con él soy yo, así que ruede de ahí. No, claro, porque ella tenía costumbre de
6: ella
4: eso.
6: Ella solo acostar, dice, ¿viste? Allí remedia todo, solo acostar.
4: Claro.
6: Acostar.
5: La que no. Se va a acostar, se va a acostar.
6: Pero la que le cocina soy yo, entonces.
4: Eso no importa. Es una forma de que ellos se conozcan.
5: Es que cualquiera se preocupa porque la mamá de ese ex de Lupita, cuando lo primero que vio fue a Lupita sentada en un colmadón jugando domino y con una cerveza en la mano.
2: Con una jumbo en la mano.
5: Imagínate.
2: Y caliente.
6: Con una poria así.
4: Claro, yo nunca he sido de ahí.
2: Sí, no, su cultura es diferente a la nuestra. En ese caso, ¿cómo usted percibe a esta suegra que está tratando de quizás ayudar a que ese matrimonio funcione?
6: Mira, la verdad te voy a decir una cosa. Muchas de las suegras que están en este momento escuchándome van a decir que no es verdad, pero te digo, la verdad, no hay otra mujer que conozca a su hijo, ¿verdad? Que es la madre. Lo conoce, lo que le gusta, lo que no le gusta, si le gusta el ajo, la cebolla.
2: Es verdad.
6: ¿Me entiendes?
2: Es verdad.
6: Entonces, tú vienes como nueva esposa o novio que estás y le vienes a cocinar una comida que él no sabe tu sabor, no sabe tu taste.
4: Sí, y tú le metes un montón de ajo.
6: No, mentira, mentira.
5: Eso no está. Como esposo, usted tiene que decirle. No, a eso no le corresponde a la mamá. Usted, como su esposo, su futuro esposo, le dice: mira, oye, vamos a poner la cosa clara. A mí no me gusta la cebolla. A mí no me gusta la berenjena y el molondrón.
4: Claro.
5: Así que, si tú lo quieres cocinar para ti, tú
2: Carlos,
5: lo cocinas.
2: Está bien, pero a veces la cosa entre mujeres pasa más fácil.
5: No.
4: No tiene que haber mucha confianza.
2: Sí, porque si soy yo, por ejemplo, que yo le digo: mira, te lo digo porque digamos, experiencia. Cualquier parecido con la realidad
6: es realidad.
2: Pura coincidencia. No, ninguna realidad. Ninguna realidad. Cuando tú le te sientas con tu mujer y empiezas a decir, mira, a mí no me gusta esto y esto, lo primero que te dicen era la frase más odiosa que puede haber. ¡Ay, tú sí eres sensible! Mi amor, te estoy diciendo lo que no me gusta, uh-huh, para que no me lo hagas, porque vamos a tener una situación cuando tú lo hagas.
5: Tener problemas.
2: Entonces, si viene tu mamá y se sienta con tu pareja y le dice, mira, a mi hijo no le cocina la comida de tal forma, ya entre mujeres, cualquier vaina lo resuelven y ya.
6: Se conocen.
2: ¿Me entiendes? Sí. Por esa parte yo lo veo más. Ver a ustedes. Mm. Yo me como lo que ustedes me hagan, pero ustedes saben, tú sabes cómo yo como, y ella a lo mejor no conoce 100% mi gusto. Yeah. Entonces, dale los tips. Eso no es nada.
4: Mira, Jota, hay un tema. Que el hombre enamorado se come lo que le den.
6: Ah, mentira.
4: Se come lo que le den.
2: Bueno, depende. Literal.
4: Sí, se come lo que le den. Y la comida que le da la novia está buena.
2: Aunque no esté buena.
4: Claro.
6: Hay mujeres que no saben cocinar.
2: Son sacrificios que hace el amor, Lupita.
6: Con hambre todo es bueno.
4: A mi nuera le dije una sola palabra. Ey. Bájale a la sal porque nosotros sufrimos depresión.
2: Padre,
4: pero ella es buenísima y cocina buenísimo. Entonces que se conozcan ellos.
2: ¿Cómo va el pueblo esta situación de que la suegra le diga a la nuera, te voy a enseñar cómo planchar, cocinarle a mi hijo y ver cómo desempeñas las tareas? Y luego vemos qué va a pasar ahí. ¡Aló, buenas!
7: A mí me mandaron hasta traer para ir a aprender a cocinar al país de donde era mi esposo.
6: ¡Wow!
4: ¿En serio?
7: La mujer y la mai quería que yo le planchara hasta los calcetines y los calzones.
6: ¡Wow!
2: ¿Y de dónde?
7: Ahora estoy feliz, aprendí a cocinar y le cocino a otro.
2: Espera, más información en nuestro noticiero de la siguiente.
4: Muy bien.
6: Diablo, eso sí estuvo bueno. I like that.
2: Ay. Me late que es dominicana la suegra. Hello,
8: buenas. Buenos días, Jota.
2: Hola, ¿cómo estás?
8: Bien, hola Lupita, hola Carlitos,
5: hola
8: Chino.
6: Hola, buenos días.
8: Buenos días. Muchachos, mire, yo encuentro que la suegra fue un poco atrevida, porque pues en un momento yo creo que ella le estaba preguntando nada, ¿me entiende? Uh-huh. Pero cuando tú dices de que pronto al marido no le gusta la cebolla, whatever, para eso ellos son grandes, se le puede decir, mira, a mí no me gusta esto, y uno, y así uno le da cabida a la suegra a meterse en la relación.
2: Sí, pero Caleña, ustedes también le tiran uno por el suelo cuando uno empieza a quejarse de las cosas que a uno no le gustan.
6: Yeah.
8: No, mira, tú sabes que yo soy de otra nacionalidad, uh-huh, y mi esposo, pues, al principio sí, fue difícil porque cuando yo recién lo conocí, ya lo invité, le dije, ¿tú quieres perico? Y eso me cayó.
6: ¡Ay,
2: y más que tú eres de Colombia, ¿cómo se
8: dice? Pues yo te digo, Jota, él se puso blanco, se quedó mirándome.
2: ¿Ya? Y me... ¿Tú eres familia de Pablo?
8: No, mi amor, nada que ver. Le digo yo que tú quieres perico, vuelvo y se lo repito. Sí. Y él me dice, no, yo no consumo nada.
2: La
8: y le digo yo, pero tú sí eres bien bobo, esos huevos revueltos con cebollito más.
2: Ah,
8: eso, sí. O sea, el sancocho en otro es muy diferente.
2: Yeah.
8: Comida muy diferente, pero ya se acostumbró. Él antes no comía ají, ahora él todo le metía ají, porque yo todo, a mí me gusta comer empanadas con ají, cosas así. Pero la comida dominicana también yo la he aprendido a cocinar. Mm. Una vez él me dijo a mí que quería que patitas de gallina, patitas,
2: sí,
8: como guisadas, whatever. Y yo me fui al supermercado Jota. Y yo buscando las patitas sin uñas. Porque
2: ¡ay, no! ¡Con pedicure!
8: Y había una señora dominicana al lado mío, porque yo estaba volteando todas las bandejas.
2: Sí.
8: Y le digo a la señora, venga, y es que estas cosas no las traen sin uñas. Sí, me
2: y que no, el pedicure se las hace en casa.
8: No, no, ya te digo que no, linda, el pedicure lo pagas tú.
2: Ay, Dios mío, gracias, Karen.
4: Ay, Dios mío.
2: Ey, no es fácil, no es fácil.
6: Se enamoró del perico él.
2: Al final le terminó gustando. ¡Fuera!
9: Bueno, Jota, para los tiempos que estamos viviendo, eso no es mala idea, porque yo conozco gente que llevan 10 y 15 años juntos, tienen una familia hecha, y ella no sabe cocinar, el arroz queda todo mogollado, la ponen a cocinar, le dice que haga desayuno, se encojonan porque no quiere hacer desayuno. Tú sabes, no está mal que la suegra haga eso.
6: Una ayudita.
9: Tienen que aprender, en verdad.
2: Pero
9: de alguna forma u otra.
2: Una pregunta aquí a los muchachos, y si alguien afuera quiere responderla también, bienvenido. Cuando las suegras se meten en la relación de esa manera, que quiere enseñar a la nuera a aprender a hacer los quehaceres del hogar, ¿lo hace por ser metiche o porque quiere que la esposa de su hijo le dé una mejor o igual calidad de vida que ella le daba a su hijo?
5: Mayormente porque, acuérdate, tiene desde que era un niño conviviendo con ella. Uh-huh. Ella sabe qué es lo que le gusta a él de comer. Ella sabe cómo es que se le plancha la ropa, cómo uh-huh. es que se le debe lavar la ropa, uh-huh. qué pastilla tiene que verse el pana. Entonces, ella...
2: ¿Pastilla también?
5: Sí, no, supongamos, sabes, algo así. Sí. Entonces, al muchacho de prenderse de ella...
2: ¿A qué hora debe mandarlo a acostar al niño?
5: Sí. No. Al muchacho de prenderse de ella, ella lo que piensa es, conchale, mi niño o mi... Porque así que dice...
4: Sí, porque para nosotros son niños.
5: Sí, siempre. Mi niño va a pasar trabajo, déjame yo enseñarle a esta muchacha cómo hacer las cosas.
2: Sí.
5: Entonces, muchas veces por preocupación que lo hacen.
2: ¿Pero preocupación por el hijo o preocupación por sí misma?
5: Por el hijo.
4: No por el hijo, pero muchas veces también lo hacen porque le gustan entrometerse en la relación. Pero yo creo que nosotras como madres tenemos que dejar que ellos se conozcan, que ellos crezcan juntos y que ellos vean cada quien
2: las cosas. Así también.
4: Yo no soy metiche, pero me gusta.
2: Pero eres suegra.
4: Pero sí soy suegra, pero no me meto. O sea, yo le dejo que ellos se conozcan dentro de la relación y que ellos mismos vayan viendo qué le gusta a uno y qué no.
5: Lupita. Mira, a mí me gusta mucho, yo amo la actitud de Lupita, porque cuando al hijo de ella le dijo mami, me voy a mudar, ella dijo, ven, yo te ayudo a bajar la cama.
6: Lupita, una pregunta para ti. Así que tú dices que ya tienes una nuera, ¿sí?
4: Sí, sí.
6: Ok, ¿tú has ido a comer la comida de ella?
4: No,
6: sabor?
4: Me han invitado. ¡Ay!
6: Entonces, dale un tip a ella para cómo cocine.
2: Uno, imagínate. ¿Cuál tiene el diablo si no la han invitado?
6: Imagínate. Ay.
2: Lo mismo que tiene Lupita trabajando aquí, tiene el hijo que se le fue de la casa.
4: No
2: la quieren cerca, chino.
6: A lo mejor no sabe cocinar las nueras.
4: No, ella cocina muy bien.
2: O a lo mejor la que no sabe Lupita.
4: Yo no cocino.
2: Bueno, sí, aquí ninguno de los que están aquí hemos probado el sazón de Lupita.
5: Es bueno.
2: Ajá.
4: Y muchas veces, Carlos.
2: ¿Te gusta el sazón de Lupita?
5: No, ya cocina bueno.
2: Lambón.
4: Que diga lo contrario.
2: Hello.
10: Profesor, buenos días.
6: Good morning.
2: ¿Qué hizo,
10: profesor? Yo no tengo lucha con eso.
2: ¿Por qué, profesor?
10: Profesor, la suegra mía que me cocina a mí.
6: Wow.
2: Mira, la suegra.
10: La suegra mía que me hace todo en mi casa, me manda mi comida, lo único que no me plancha.
2: Eso es porque su hija no sabe cocinar. Es que la hija no sabe, profesor.
10: No, ya sabe, profesor. Lo que pasa es que la esposa mía trabaja mucho. La esposa mía llega a las 5 de la tarde, la suegra está en la casa, cocina, sabe, vive en su casa, pero ya cocina para todito. Sí. Y manda ese lonche para allá, fuleteado para todo el mundo, ¿tú me entiendes?
2: Uh-huh.
10: Pero la esposa mía los fines de semana ya brega la casa.
2: Mira, la suegra.
10: Sin tener que decirle a nadie que lo que hay que hacer. No, si no lo que usted quiera, yo como de todo.
6: Hay que darle un aplauso a la suegra, ¿viste?
10: Y claro. Yo, profesor, yo era mañoso, me tuve que poner la dieta de la cebolla.
2: ¿Cómo así?
10: Comer de tomar cebolla.
2: Gracias, profesor. Pero hay algo aquí que estamos viendo, que la cocinadera está chévere. Y creo que es uno de los puntos más interesantes de que uno puede quizá aceptar dentro de todo. Pero cuando dice, por favor, necesito que nos reunamos para enseñarte a planchar su ropa.
4: Ese metiche, porque ella no tiene que enseñarle a nada.
6: Te apuesto que el 59 o el 60% de las mujeres no saben planchar.
2: Es verdad.
6: Porque
2: no le gusta.
6: No saben. No saben planchar.
2: No le enseñaron.
6: No saben.
2: Se queman con la plancha.
6: No saben ni siquiera prender una plancha.
2: Tan fácil que soy hoy en día con la vaina de vapor. Ay, yeah. Sí. Hey, el final, esa plancha de vapor son, wow, el final.
6: Sí, son buenas, sí, yo tengo, sí, una. Sí. Pero
2: dime.
6: Uno específicamente, uno le gusta ir a la oficina bien planchadito, bien arregladito. Mira,
2: ahí está. Diablo, tan mal que cuando tú te metes con una persona que no tiene esa feminidad de cuidar un hogar.
4: Esa soy yo.
6: Y la que no cuida el hogar.
2: No, pero no, escucha, no en qué sentido lo digo. Por ejemplo, hay muchas mujeres que lamentablemente no tuvieron una educación femenina, dígase su mamá o su abuela, que le enseñó los quehaceres del hogar.
6: Yeah.
2: No es que usted se esclava de su hogar, pero el hogar lo edifica la mujer.
4: No, sí, claro.
2: Entonces, ¿qué quiere decir esto? Que usted como mujer tiene la responsabilidad de que esa casa esté limpia, impecable, yeah, y olorosa. Y hay mujeres como que le da igual que haya reguero, que esté todo, no, tirado, no, no, que la casa huela a basura, tú sabes. Mm-mm. Hay personas como que no le importa. Tú llegas de visita y mejor a ti te da como vergüenza ajena.
4: Pero eso es, son mujeres puercas, no por educación.
6: No diga eso, lo peor.
4: Carlos, tú sabes cómo yo vivo y yo soy jaragana, no me gusta, pero mi casa tiene que estar clean. Pero mi marido también.
6: O sea, exacto. Pero él no tiene.
4: Pero
2: ay, mi madre. Una la vez, China. Una la vez. Y mientras trabaja aquí tiene menos.
4: Menos.
2: Hello, buena.
10: Hello, buena. Lupita, 100% estoy contigo ahí.
4: No me di cuenta.
10: Usted, por más pobre que sea, no puede dejar de estar y que tan asquerosa y vaina. No, tú la ves, el limpiecito en la calle es una asquerosidad.
4: No, jamás. Jamás.
2: De verdad. Ay, ay, ay, ay. Hello, buenas.
11: Jota, tú sabes que la mujer que friega y jode con vaina de lavandería, hay que pagarle un sueldo de $1,500, porque yo frego dos platos y me encojono de una vez.
2: Hey, pero uno lo hace cuando tiene que hacerlo, o sea.
4: Sí, muchos no lo hacen.
2: A veces uno como hombre, como que tiene una pareja, uno vive en hogar, somos dos y uno brega.
6: Yeah. Uh-huh.
2: O sea, hay que limpiar, se limpia.
4: Pues en este país hay que bregarlo.
2: Si ella no está, hay que hacerlo, cualquiera de los dos lo hace. Pero la mujer está muy descuidada últimamente con el asunto de la limpieza y mantener un hogar bacano.
6: Uh-huh.
2: Bien. Más cuando hay muchachos. Hey,
4: sí. Y se tiran todo ahí.
5: Está problemático eso.
6: Está fuerte. ¿No? Lo que pasa es que ellas dicen, bueno, yo trabajo y él trabaja y él no hace nada, es pues yo no hace nada. No, esa es la excusa que ponen. Es una excusa. Pero esa es la que ponen ellas.
2: Es una excusa.
6: Pero no, te digo, yo he ido a lugares donde, bueno, muchas veces me han invitado y a mí no me gusta ir a ponerme a ver cosas. Yo voy y yo analizo mis cosas y digo, concha, le vale.
2: No vuelvo
6: pero,
2: más.
6: Pero aquí está difícil volver.
2: No, porque hay lugares que tú lo ves así y tú dices, aquí ni agua se puede beber.
4: Sí, ni loca. Hay sitio que ni agua.
2: Sí, hey, es verdad. Pues tú ves la higiene que hay y tú dices, no, yo me bebo un vaso de agua aquí fácilmente
5: y con me una muero, bacteria. Me muero, es verdad.
6: Yo le digo, ¿tienes una botella de agua de esas? De esas que vienen.
2: ¿Quieres café? No, no, gracias.
4: Comida, no tengo hambre.
2: Solamente si de
6: no. No, especialmente donde tienen perros. Yo la verdad soy una persona de que si tú tienes perro y yo veo.
4: Eso no influye. No, nada.
6: No, no,
4: si
6: influye
4: una persona
6: muy,
4: limpia.
6: No,
2: es peor, Lupita.
6: Muchísimo influye.
2: Sí,
6: Lupita.
2: Como tú dijiste, que la mujer que es así es
4: sucia.
2: Y hay perros y animales.
4: Más sucia.
2: Es peor todavía.
6: No, la verdad que hay la higiene. Cuando una persona. Yo fui una vez y me invitaron a almorzar.
2: Cuidado.
6: A lunch. A lunch. A comer, ¿verdad? Pero yo vi que la mujer, el perro llegaba por ahí y le hacía. Toma.
4: No, entonces.
6: Eso la verdad me quitó el apetito mucho. Y le dije, mira, ¿sabes qué? Fingí una llamada, para le dije, mira, tengo una emergencia y me fui. Lamentablemente lo tuve que hacer porque esa es una higiene que no va.
2: Good morning, buenos días.
12: Buenos días, chicos, ahí en cabina.
6: Hola. Good morning.
12: Mira, yo soy muy delicada con la limpieza. Mi apartamento, tú vienes y mi apartamento es de Revita, te lo juro. Yo soy, mira, ñoña con la limpieza. Pero yo, mira, he ido a casa que donde hay gatos y perros. Mira, que eso, mira, hay que salir corriendo del mal olor. Dios mío, padre.
2: Es verdad. Hay mucho descuido, sí.
4: Sí, pero mira, en casa había gatos, estaban los gatos de mi hijo ahí y de la novia, dos gatos. Y en mi casa tú nunca sentiste un olor a nada. Nada sucio, sucio por ningún lado.
2: Tú estabas inmune, Lupita, ¿eh?
4: No, no, no.
2: El dueño de la casa nunca siente lo bajo.
4: No, eso depende de tu limpieza y tu educación.
2: Yo no sé cómo era tu casa, porque nunca he tenido el privilegio de visitarla. Pero escucha, no me invite, gracias. Yo odio los gatos.
5: Entonces, ya no hay gato.
2: Pero qué más gato que ella. Espera.
4: Gata.
2: Pero Lupita, hay algo que eso es indebatible. Al dueño del hogar se le va el bajo porque ya está acostumbrado a esa esencia, ese aroma. Uh-huh. Independientemente de que haya animales o no, hay un olor peculiar en tu hogar que eso lo creas tú con la estadía ahí, que ya llega un momento en que a ti no te huele a nada. No. El que viene de visita es el que siente los olores que están ahí en el lugar. Porque ya para tu percepción estás inmune a eso.
4: Eso es cuando no bañan los animales.
2: No, que no estoy hablando de animales. Es que tú te equivocas, yo no estoy hablando de animales, estoy hablando del hogar en general.
6: Estamos hablando de lo cómo se interfiere la suegra a las cosas, ¿no?
4: Sí, pero todo eso conlleva a lo mismo.
2: Que lo pite suegra ahora. Buena.
10: Pero Jota, pero ¿qué mentalidad tiene esa mujer?
6: Muchacho.
10: Porque mira, yo te voy a decir una cosa, yo tengo un perro, y eso apesta, y dejan cabello, y dejan mucha bala en la casa, y mucho microbio.
6: Claro.
10: No como Santo Domingo, que están afuera en la calle, también en el patio. Pero aquí están trancados las 24 horas, aunque estás entrenado, como sea, microbio, pero cuántas cosas tú quieras ponerle.
2: Total.
10: Pero también como puede ser limpio, pero que no puede esconder la vergüenza, porque como quiera va a salir, el mal olor.
2: Sí. Ajá. Y recuerda que hay una cosa, que los perros hacen sus necesidades, donde le da la gana, aunque estén entrenados.
4: Sí, eso sí.
2: Tú te das cuenta del que tú ves. O sea, que tú lo ves orinando, por ejemplo, en la alfombra de la casa, tú vas y la vas a limpiar. Sí. Pero cuando tú no lo ves, tú no sabes si fue y se orinó en el mueble. Y cuando tú viniste a darte cuenta, ya está seco. Pero ese bajo está ahí.
4: Sí, se queda. Los perros por eso no me gustan.
6: Y por ahí, por eso ella. ¿Viste cómo se contradice? Ahora tengo que yo. ¿Viste?
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2: 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Importante, tiene que tener su documento al día para que no se quede allá. O para que no tenga complicaciones al momento, claro, de tú sabes, de la fecha de viaje y todo eso.
1: No, pero también, claro, si se quiere,
0: si se quiere quedar, si también se quiere quedar.
2: No, si se quiere quedar, está bien. Entonces sí, sería más económico, nomás en la ida. Nosotros no tenemos gestión con eso, ¿eh?
1: Claro.
2: Las dos idas y se quedan allá.
0: One way trip.
2: A propósito de eso, estaba viendo que hay una persona. Oigan, qué raro esta vaina.
0: A ver.
2: ¿Sabes que hace un tiempo que el gobierno y ICE estaban pagando supuestamente

0: quienes se autodeportaran.
1: Sí.
0: Yeah, había yeah. una no, un par de pesos, supuesta y yeah. alegadamente.
2: Ajá.
0: Que no me consta, no sé si ustedes conocen a alguien que se haya autodeportado.
1: Uno de mis sobrinos de New Jersey se le dieron $1,000 para que se vaya.
0: ¿Le dieron $1,000?
1: Para que se vaya y se le fue. Pagaron el pasaje.
0: ¿Qué?
1: Sí, se fue para Dominicana.
0: De relajo.
1: Ajá.
0: O sea, le dieron los $1,000 más vuelo de ida.
1: Sí.
0: ¿Cómo?
1: Pero sí, autodeportación.
2: Pero se lo dieron cuando ya estaba allá, ¿no?
1: No, en el aeropuerto.
0: En el aeropuerto.
1: Se lo dieron. Oh. No, pues no se lo dan antes. Porque
0: pero, ok, ¿tú ¿cómo fue que él hizo el procedimiento? ¿Fue allá? ¿Se comunicó con ICE o cómo?
1: No, él entró por la vuelta y tenía su, tú sabes, su audiencia siempre. Uh-huh. Y en una de las audiencias, cuando ya él iba para la causa, dice, mire tía, yo me voy ahí, ve ahí este plan y lo voy a solicitar.
0: Pero
1: entonces
0: ellos.
1: A través del juez lo solicito.
0: Y señoría, yo me quiero ir, ajá, mándeme.
1: Y en el aeropuerto le dieron los $1,000.
0: Un agente lo buscó y lo llevó al aeropuerto y ahí entregó en efectivo.
1: No. Sí, en efectivo.
3: $1,000 en efectivo. ¿Para dónde lo deportaron?
1: Para Dominicana.
0: No.
3: Se lo bebió.
1: Hace rato.
0: Oye, ¿que para dónde lo deportaron?
2: ¿Para dónde va a ser? ¿Puede ser para
1: Argentina?
0: Ah. Y le compraron el vuelo en la aerolínea.
1: Sí, le dieron el paquete para que se vaya, sí.
0: Ya.
1: Ajá. Bueno. Y después subieron a $2,500, pero no sé a ese si hay alguien que lo haya cedido a eso, sí.
0: A mí no, porque no sabía que en verdad estaban dando el dinero, saben que a veces hay unos trucos.
3: Y que no le dan nada.
0: Engañosos, sí.
1: No, sí, a él se lo dieron, pero se lo dieron en el aeropuerto.
0: Pero mira, este tipo quiso autodeportarse, esto fue a través de la aplicación que estaba manejando ICE, no sé si todavía está activo eso. Tras no conseguir trabajo aquí en Estados Unidos, el tipo dijo, me voy, se entregó a lo malo, fue, ya se comunicó con ICE, y adivinen qué.
2: No lo aceptaron.
0: No lo aceptaron.
1: No estaba para él.
0: Este inmigrante ecuatoriano de 52 años de edad, escuchen, decidió autodeportarse y fue hasta la dirección de Manhattan de ICE, al 26 de la Federal Plaza, creo que ahí, ¿verdad?
2: Sí.
0: Para entregarse directamente, y al pedir que lo deportaran, las autoridades no lo detuvieron ni le iniciaron la deportación en ese momento, pese a que el hombre acudió voluntariamente con esa intención. Según fuentes, los agentes indicaron que debía comenzar el proceso por internet. ¡Oh! Tú vas a la oficina y te dicen, no, tienes que hacerlo a través de la aplicación.
1: Sí, porque uh-huh. eso es así.
0: Ya.
3: Yeah. Oye, eso es lo más pendejo, porque tú te imaginas yo di que por internet, di que hola, ¿qué
1: yo
3: tal? Señores de ICE, por favor, quiero que me deporten.
0: No, porque eso no funciona así.
3: No es así.
0: No, en la aplicación me imagino que hay algunas categorías que tú vas seleccionando motivos, cosas, vainas, y te lo llena y lo envía.
2: Yo le llené uno a un muchacho que se fue.
0: No.
1: Sí. Él es abogado.
2: Ya, no, así. No, por el teléfono de él se lo llené. Y le puse toda la información que se requería, porque uh-huh. ahí te da...
0: ¿Qué te pide? Básico.
2: Nombre, de qué país tú eres, fecha de nacimiento, pero...
0: Okay. ¿Motivo?
2: El motivo pues, te lo dicen, pero el motivo te lo dicen, pero ahí te piden información de este...
0: ¿cómo entraste?
2: Porque ellos no te lo dan en el mismo ratito. Ok, ya vete para allá. Lo que pasa es que tienen que investigarte si tú tienes algún crimen, algún cualquier cosa que tú hayas hecho aquí.
0: Pero en Estados tiene
2: Unidos.
0: Lógica, Gino, porque recuerda que es una aplicación.
2: Sí,
0: que está sujeta a una preaprobación y ya una ejecución como tal.
2: Y a veces en la aplicación tú pusiste algo mal, te manda de nuevo.
0: No relaja.
2: Ajá, te manda de nuevo.
0: Su aplicación fue denegada. Porque puso el apellido mal.
2: En serio.
0: No puede irse.
2: Porque todo eso queda en el database de la migración, ¿me entiendes?
0: Oye, ¿tú te imaginas que te devuelvan la aplicación de que porque llenaste el motivo mal?
1: Oye.
0: ¿Por qué se quiere ir? No encuentro trabajo. No puede ir.
2: Se queda.
3: Eso se queda.
0: Está difícil eso.
3: Excusa insuficiente.
2: Hey. No, porque lo que pasa es que...
0: La renta está muy cara.
2: Sí. Esa está buena. Lo que pasa es que también te piden el tiempo que tú has estado aquí, ¿me entiendes? Porque lo que pasa es que a veces también tú, durante el tiempo que tú tienes que estar aquí, puedes aplicar por un estatus legal, ¿me entiendes? O sea, también...
1: Pero ellos no te dan la facilidad de que apliques.
0: No, es otro proceso.
2: Sí.
1: Ajá.
0: Pero también esa información que tú provees a través de la aplicación de autodeportación puede ser usada para un futuro tú tratar de ingresar de manera legal.
2: Sí.
1: Pero eso es obligatorio.
2: Después de los 10 años.
0: No. Lo que tú pongas ahí o sea, las cosas, todo eso va a ser usado en tu contra o a tu favor en un momento que tú quieras ingresar de manera legal.
2: O hay una ley de los 10 años que tú puedes estar en tu país y después de 10 años tú puedes aplicar para arreglar tu estatus.
1: Que tú apliques y no te den nada tampoco.
2: Bueno, y que no te lo den, ese es otro business, pero que tú tienes la opción, de hacer eso.
0: Esos países que cumplen con el requisito de... de vaina de cuando tú te quieren eliminar en tu país.
2: Ajá,
0: ¿cómo se llama eso?
2: Asilo político.
0: Que te preguntan, ok, ¿por qué viniste? En mi país me solicité asilo político porque mi país me quería
2: linchar.
0: Sí. ¿Y por qué te va? Porque ya se murieron. Los linchadores se murieron todos.
1: Ya no tengo enemigos.
2: No, pero la verdad, esa aplicación era importante porque ahorita ya casi no lo están haciendo. Pero
0: ¿qué se siente llenarle la aplicación a un amigo que se quiere autodeportar?
2: Bueno, él me dijo, mira, ¿sabes qué? I wanna go home. Y yo le dije, pues yo te la lleno. Dame tu teléfono y empezamos a llenársele todo. Y él dijo, iba a comprar el boleto. Le dije, no, pero hay una aplicación.
0: Yo documentaría eso.
2: Yo le dije, hay una aplicación donde ellos mismos te pagan el vuelo y no tienen que gastar.
0: Atención, cualquier amigo mío que se quiera autodeportar, por favor, búsqueme, que yo estoy en toda disposición de hacerlo. Solamente le pido que me permita documentar todo el proceso.
3: Entregarlo.
0: No. Yo lo voy a grabar.
2: Hacerlo una grabación.
0: Yo voy a grabar. Aquí estoy con fulano en una entrevista que se quiere entregar. Entonces, cuando el día que llegue la fecha del viaje, yo voy a estar al aeropuerto si tengo que ir.
2: Yo lo llevé.
0: Pero yo voy grabando todo el camino.
1: No, yo seguro. ¿Para qué? ¿Cuál es la finalidad de eso?
0: No, ten eso documentado.
2: Para ver cómo es. No, pero la verdad, yo
0: lo llevé. ¿Qué se subió?
3: Después eso sirve también para tú agarrar y mandarle por WhatsApp el número de él allá en su país.
0: ¿Para qué?
3: Mandas el video, acuérdate, no vuelva más por aquí.
0: No, desde que vuele yo lo bloqueado hoy mismo. Hoy quiero yo con un indocumentado.
2: No, pero te digo una cosa, muchas de las personas tomaron esa ventaja, pero a muchos sí le di. Había uno que me dijo que no le habían dado el dinero. Y eso no lo puedo corroborar.
0: ¿Al
2: pana
0: tuyo se lo dieron?
2: A él sí se lo dieron. Pero no se lo dieron así en efectivo, como dice, le dan una tarjeta que él ya cuando está en su país se la puede usar.
1: Ah, no, a él, o sea, se lo dieron ya dentro.
2: En efectivo te lo dan y te sales por la puerta del otro lado.
1: No, mi amor, eso adentro, migraciones, después que tú pasaste migraciones.
0: Hay algo que no me queda.
2: $1,000 en cash no te lo dan, no creo que se lo dieron en cash.
1: A él se lo dieron en cash.
0: Ahí voy, hay algo que no me queda claro.
2: A ver.
0: O sea, se supone que hay que pagar taxes. ¿Ese dinero no es taxable?
2: No,
1: para mí no es taxable.
0: ¿Y desde cuándo el gobierno da dinero en efectivo?
2: No,
1: él se lo dieron en migraciones.
2: Pero ya. Efectivo, I don't think so. Porque ellos tienen que tener una nómina. Tienen
0: maybe
2: que tener
0: le dieron un dinero. Cheque. Lupita, ¿tú estás hablando mentira o falta el dato?
1: No, eso fue lo que él me dijo. Que se lo dieron.
2: Le dijo. Pero no es.
1: Yo no estaba ahí.
0: El gobierno no da efectivo.
2: Al muchacho le dieron una tarjeta que él ha podido usar allá en su país.
0: El gobierno no da efectivo. No,
1: pero cheque. Es más la tarjeta que los $1,000.
2: Cash.
0: No, que tiene que haber un registro de ese dinero.
2: Cash.
0: Y en efectivo no hay registro.
2: No hay registro. No sé, cash, no creo que se lo haya ganado. Imagínate.
0: Dígale a él que está hablando mentira.
2: No, cash no. Le dieron una tarjeta que él ha podido usar allá en su país. O sea, para
0: tipo
2: dinero.
0: Como un gift card.
1: Mire, yo puedo aplicar para eso.
2: Ella quiere el gift card.
1: $2,500 ahora.
0: Yo te puedo ayudar. Trabajo de gratis.
2: ¿Para Argentina o para la República Dominicana?
0: Buenas.
4: Eso no todo el mundo que corre con suerte, porque el hermano de una amiga lo mandaron, él se autodeportó con la esperanza de que le dieran ese dinero y todavía él lo está esperando. Oye, de El Salvador.
2: Sí, ahí.
0: ¿Pero dónde lo está esperando? ¿Allá o aquí?
1: Si es allá, que no cuente con eso.
0: Son datos.
1: Y hay que darlo.
0: Hello, buenas.
5: Ahora la pregunta mía es otra, que a toda esta gente le dan dinero, tuvo esos billetes, le dan de a mil. Entonces a la gente que se retira con 67 años, 65 años, lo que le dan son $1,000 al año. ¡Qué vergüenza, En este país viene gente aquí que nunca ha dado un golpe en este país. Yo conozco una que vino aquí tuerta y no tiene 5 años y ya tiene sección 8 con $1,000 al mes.
1: Ay, padre.
0: Maestro, está difícil. Yo cómprese una vida para que la viva. No puede estar viviendo la vida ajena.
3: Yo lo entiendo.
0: Vaya, llamar un vehículo y sáquenle licencia a su envidia para que la maneje.
3: Ahora, mira, es duro, ¿viste? Que te deporten y que te den, o sea, que tú te autodeportes, tú vayas, me quiero que me deporten y te digan, toma esa tarjeta que ahí que están $1,000 y que cuando tú llegues a tu país, que lo ponga que lo ponga en el cajero. Ajá. El cajero te diga, gracias por autodeportarse.
0: No, para el fondo sostener suficiente.
6: No, pero. Sí, terapia. Oye, Jota. El plan era darle el dinero cuando esté en el aeropuerto para que se autodeporte, porque si se lo dan antes, se autoarrepiente.
0: Se va de vacaciones. Hello.
5: Jota.
2: Hey. Good morning.
5: Yo no sé, Lupita, la lengua tuya hay que mochártela.
1: Somos habladores.
5: Yo tengo una persona que se fue y se autodeportó. Uh-huh. Y ellos solamente mandan una transferencia bancaria o un cheque una vez que ellos saben que tú estás en tu país de regreso. La única manera.
0: Ahora estoy más confundido que antes.
5: Ni cheque en el aeropuerto, ni dinero en el aeropuerto. Ellos, cuando tú llegas a tu país, que yo confirmo así, llegó con un agente. Si él está aquí en su tierra ya. Ah, ok, pásale el dinero al banco o le dan un cheque.
0: Anda al diablo. Ahora estoy más confundido.
1: Claro, ¿y quién le va a
0: dar el cheque? Porque Lupita dice, perdóneme, recapitulando. Lupita dice que a un amigo de ella le dieron 1,000 pesos. Amiga, dice que a una persona le dieron 1,000 pesos efectivos para que se autodeporte en el aeropuerto, en efectivo. Uh-huh. Chino dice que a un conocido de él le dieron una gift card de $1,000 para que se autodeporte. Y este viene y llama y dice que no, que fue que es en depósito. Que se, ¿a quién creo? Porque no entiendo ahora.
1: Habladores.
0: ¿A quién le? ¿Cuál es la verdad? ¿Alguien que se haya autodeportado?
2: Que llame.
0: ¿Cómo es que pagan la vaina? Hay un oyente que quiere saber esos datos.
6: Son 20,000 veces ahí. Con respecto al oyente que llamó, que llevaba la vida ajena.
0: Ajá.
6: Tengo para decirle que todos los procesos aquí son individuales. El proceso tuyo no es igual que el proceso de otra persona.
0: Es otro dato.
6: Yeah. Y las leyes aplican para diferentes maneras. Exacto. Eso es algo que tenemos que tener en cuenta cuando estamos en este país.
0: Totalmente.
6: Si usted es una persona residente, legal, como sea, todos los procesos son diferentes.
1: Tiene razón.
2: That's true.
0: Ahí está. Gracias.
7: Hello. Muchachos, buenos días. ¿Alguna cosa que no haya hecho el chino ahora o nada? Todo lo que hay en la vida ya lo ha hecho el chino.
2: Gracias a Dios. Sí, sí, sí.
0: Es que el chino es delincuente de la mata.
1: Ay.
0: Hello, buenas. Ay.
8: Buenos días, terapia. Hay problema.
0: ¿Dónde?
1: Para no pasar.
8: Ahora Donald Trump va a coger todos los chelitos que hay en el banco.
0: Ay, papá Dios.
8: ¿Para qué? Hay problema.
0: ¿Y para qué?
8: Bueno, todo el que está chivo con un cuarto en el banco allí lo saque porque se lo va a robar.
0: Oye, ahora, eso es así.
1: Uh-huh. Vale.
0: Hello.
9: Yo, todas las personas que tengo referencia de conocidos que se han ido por su propia voluntad, que se regresaron en CDP One, hicieron el proceso, todo, a ninguno le han pagado. A ninguno le ofrecieron no 2,000 en principio, 2,500. Oh. Y nada, ninguno le pagaron nada.
0: No pasa que esa letra tan chiquita en el contrato de deportación.
2: No la leyeron.
0: Sí, tienen que aplicar por los cuartos.
1: Hey.
0: Es una negociación que se hace a través de la aplicación, creo, ¿verdad?
2: Sí, CDP. CVP.
0: Sí, porque tú tienes que aplicar la autodeportación por los cuartos de eso que están dando.
1: Y ver
0: sí.
1: Si te lo aprueban.
0: Y ahí sí, dependiendo de tu caso, pues entonces tal vez no eres elegible para recibir $1,000, sino 1,000 años de castigo para que no vuelvas más. Uno nunca sabe.
6: Jota, la primera nota de voz que yo envié,
0: ajá,
6: era para aclararle a Lupita que los $1,000 era para dárselo cuando ya te casi mente subió en el avión. Para que se autodeporte, porque si se lo dan antes de que entre al aeropuerto, se autoarrepiente.
1: Lo entendimos.
0: Después de haber pasado el gate, la vaina.
1: Sí.
0: Ahí te lo dan fuerte.
2: Me voy para el baño y.
1: Pero que tú no puedes salir después que tú
0: pasas. Ahí empezamos la bocina.
10: Pasajero chino, por favor que pase por el gate. Su avión lo está esperando. Entráguese por la buena o lo sacamos por la mala.
2: O no le damos sus $1,000.
0: Bueno, está difícil, pero nada. Este, el que se quiere ir, pues tiene la
2: oportunidad. Goodbye.
0: Sí, sí, que le vaya bien.
2: Come back and tell
0: me. Hay gente que está alta en este país.
2: Le dice, sí,
1: mucha gente quiere ir.
2: Le dicen, come back in 10 years.
1: Y muchos no se han ido, acústame chino. Y muchos no se han ido porque no tienen el pasaje para ir.
0: Oh, wow. Y se lo dicen como lo hindú. Mervi.
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0: La profesora pregunta a Pepito. Pepito, ¿qué planeta va después de Marte? Pepito contesta, seguro. 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

0: al chopo. ¿Qué es una persona chopo o chopa?
1: Bueno, yo chupo.
0: Por ejemplo, la gente que va a los restaurantes a comer y pide los platos higiénicos para llevar, ¿es un chopo?
2: Es un chopo.
3: Esa es una persona astuta.
4: Esos tigres que tú lo ves que salen de su casa de que en chancleta con media y unos pantalones que enseñan la mitad de la nalga,
2: sí,
4: esos feo. Son unos chopos.
0: Ey, es verdad.
3: Sí, es verdad. Estamos de acuerdo ahí, estamos de acuerdo.
5: Un hombre que anda con una maldita cartera hacia el CIA de lado, ese es un chopo de verdad.
0: Diablo, sí, la carterita de lado.
5: Ay, tigre que anda con esa carterita.
6: Oye, Jatén, en los velorios. Yo fui a una funeraria.
0: ¿En velorio?
6: Y he bajado a la cocina a coger un potecito de agua porque tenía mucha sed. Uh-huh. Y habían tres mujeres con tres carteras. Y enciendo picadera que había en la mesa, llenaron las carteras.
0: ¡Wow!
6: Eso da vergüenza.
1: Son chopadas.
6: Y más en este país.
0: Ay, Dios mío. Lo que no sabían es ella que en una esquina de la funeraria estaba muerto mirándola. No te apures, que no vas a volver a la fiesta mesa.
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0: tema que se ha tocado como con mucha ligereza y es el del mal aliento.
1: El bajo a boca.
0: Dilo así. Literal. El 90% del mal aliento nace de tu boca, sobre todo de la parte de atrás de la lengua. El estómago casi nunca tiene nada que ver con el mal aliento.
2: ¿No?
0: Son bacterias soltando azufre desde la garganta en la parte trasera de la lengua. Ahí se alojan esas bacterias.
2: O sea, que hay que meterse el cepillo hasta allá atrás.
0: Trate de meterse lo más.
3: No se lo meta hasta atrás, dijo. No, que se lo meta hasta atrás.
4: Por favor. Hay que quitarse ese sarro de la boca con agua oxigenada.
5: Y tanto que le gustan hablarle a uno de cerca. Eso
2: es Jesucristo.
0: Eso bajo a boca.
5: Oye, que yo quisiera tener una mandaria para tumbarle todos los dientes.
0: Diablo, ¿cómo se le dice a una gente sin ofenderla que le llegue de la boca?
5: Me echo para atrás así como el cangrejo.
4: Oye, no hay una gente más esquiva que una gente que le hiere la boca y sabe que le hiere. Tú lo puedes decir de todas las formas, había y por haber. Hay un pana que yo le puse hasta el disco de Quinito Méndez y aún así se la llevó. Pero...

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0: Estaba viendo acerca de esta petición de una suegra. Cosa más rara, chica, que la suegra se mete en la relación,
1: ¿no?
2: Ay, sí.
1: Ay, sí, qué raro.
2: Muy raro.
0: Dice que a un mes de casarse, esta suegra le propuso a la nuera enseñarle las tareas del hogar.
3: Muy bien.
4: A mí me mandaron hasta traer para ir a aprender a cocinar al país de donde era mi esposo.
3: ¡Wow!
2: ¿En serio?
4: La mujer y la mai quería que yo le planchara hasta los calcetines y los calzones.
3: ¡Wow! Sí.
0: ¿Y de dónde?
4: Ahora estoy feliz, aprendí a cocinar y le cocino a otro.
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0: analizar al chopo. ¿Qué es una persona chopo o chopa?
1: Bueno, yo chupo.
0: Por ejemplo, la gente que va a los restaurantes a comer y pide los platos higiénicos para llevar, ¿es un chopo?
2: Es una persona astuta.
3: Esos tigres que tú lo ves que salen de su casa y que en chancleta con media y unos pantalones que enseñan la mitad de la nalga, sí, esos son unos chopos.
4: Estamos de acuerdo ahí.
5: Un hombre que anda con una maldita cartera del CIA de lado, eso es un chopo de verdad.
0: Diablo, sí, la carterita de lado.
5: Ay, tigre que anda con esa carterita.
6: Oye, hasta en los velorios. Yo fui a una funeraria.
0: ¿En velorio?
6: Y he bajado a la cocina a coger un potecito de agua porque tenía mucha sed. Uh-huh. Y habían tres mujeres con tres carteras. Y enciendo picaderas que había en la mesa, llenaron las carteras.
0: ¡Wow!
6: Eso da vergüenza.
1: Son chopadas.
6: Y más en este país.
0: Ay, Dios mío. Lo que no sabían es ella que en una esquina de la funeraria estaba el muerto mirándola. No te apures. Que no va a volver a hacer también.
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Tomando el control is me, baby, el Playboy completamente en vivo el lunes de recuperación total.

cruzar la mega. 73 grados la temperatura. Ya va a ir descendiendo la temperatura poquito a poco, ¿ok? Ojalá que usted se haya preparado para lo que ha de venir. El otoño e invierno, es lo que sigue, ¿verdad? Ay, ay, ay. Bueno, yo espero también que usted haya disfrutado y siga disfrutando el veranito. Siempre con la mega. Buenas tardes.

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0: siempre Ferrari.
1: Lunes de recuperación total. Lunes para el que pueda. ¿Dónde andas en el jangueo con la

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7744-2020-28. Vamos a ir conversando con el pueblo. Vamos a hacer un corito bien bacano en el momento del break. Por la mega. La que está buena, compinche. Vamos a dar.

0: Serena.
1: Todo el que me esté llamando lo voy a registrar para nuestro concurso en la Mega Yara Jet Airline para un par de boletos para República Dominicana, ida y vuelta, completamente gratis. Usted está en la lista ya. Bueno.

0: pegadísimo, pegadísimo, dale, dice.
1: Tú bailas pegado. Ay. Pegado, pegado, pegado.
2: Y el mahón bien apretado.
1: Bien pegado.
0: 774-420-2028 para el medio, dice.
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0: Mega, compi. Buenas.
1: Buenas.
0: Hola, chica, ¿cómo estás?
1: Bien, bien.
0: Cuando uno dice así, bien, bien, es que está bien, porque dijo bien dos veces, ¿verdad?
1: Ya lo sabes.
0: Qué bueno. ¿Y cuál es tu nombre, chica? ¿Dónde me llamas?
1: Eva Ramírez, desde aquí, desde Boston.
0: Desde Boston. Tú estás cerquita de nosotros por acá. ¿Cómo se escucha la radio en tu bloque? ¿Cómo se escucha la emisora en tu bloque? Dime.
1: Oh, muy bien.
0: Se escucha nítida, ¿verdad? Claro.
1: Excelente.
0: Un sonido bestial que tiene esta emisora. Aquí,
1: sí.
0: Es que aquí todo es moderno. Y aquí todo es moderno. Última generación. ¿Cómo dicen? De los últimos muñequitos. O lo último de los muñequitos, claro.
1: Lo último de los muñequitos.
0: Oye, ¿tú has visto esta nueva, lo nuevo que hay ahora, que están de que los tigres de que fermeando aura? ¿Tú has visto eso? ¿Cómo es?
1: Yo lo he escuchado, ajá, pero eso como que no me da nota, no sé.
0: Te da, pero tú no has visto los tigres haciendo mueca y vaina. No lo has visto, no.
1: Yo he visto, pero eso es gente poniéndose de
0: eso, hey, es una loquera grande, mano, sinceramente.
1: Exacto.
0: Es verdad que sí. ¿Qué es eso, mano? Eso es tendencia y sigue creciendo. Y ya que hasta celebridades como Rosalía, entre otras, la gente está compitiendo, haciendo poses raras, estos movimientos y de que buscando de qué aura. Yo no.
1: Tú sabes que todo se pone de moda.
0: Todo se pone de moda, guau. Menos trabajar, mano.
1: Ya lo sabes.
0: O buscar oficio, como dicen. Chica, estamos en el momento del break para que salude a los tuyos y me diga qué tú quieres que mezclemos en la próxima mezcla que vamos a hacer. ¿Cuál es tu artista favorito que tú entiendes que debe estar ahí en la mezcla? ¿Cuál?
1: ¿Qué te digo? A mí me gusta Nicky Jam.
0: Nicky Jam. Ah, vamos a colocarte uno de Nicky Jam, entonces. ¿Y los saludos para quién?
1: Oh, un saludo para toda mi gente de aquí de Boston, especialmente para Yolángel Peña, que es la
0: emisora. Ah, bueno, pues vamos a colocarte entonces eso y te vamos a registrar también para que puedas participar en los boletos de Arajet Airline y La Mega, ¿te parece?
1: Claro que sí.
0: Ah, bueno, vamos a probar suerte, nadie sabe, quédate a mí ahí, chica, no te me vayas. Estamos en el momento del break conversando con el pueblo, esta hora de la tarde del lunes, ya despidiendo el mes de agosto, ya llega septiembre. El verano se acaba justamente, bueno, el 22 de septiembre, el martes 22 de septiembre. Hasta ahí llegó el veranito. Si usted no lo disfrutó, ya usted está sintiendo que las temperaturas, por ejemplo, en las mañanas ya está amaneciendo un poquito más fresco y en la noche también se está poniendo como fresquecito. Bueno, miren, otra cosa también que me llama mucho la atención es que está circulando en redes sociales el concepto de una supuesta universidad del perreo. ¿Qué usted cree que se puede aprender en una universidad del perreo? Ya los memes se han disparado alrededor de esta idea y yo considero, señores, que yo no sé si usted estará de acuerdo conmigo o no, pero en algunos sectores vamos como el cangrejo. Ahora, usted dirá, usted si sabe cómo es el cangrejo. Yo quiero que usted me diga, porque es una cosa increíble. Dale para acá.
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1: Estamos chilling, Drina, en este lunes de recuperación total, conversando con el pueblo a través del 774-420-2028. 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Aquí producción se va a encargar de registrarlo. No olviden, señores, que el primer ganador de este concurso, ya que tendremos varios ganadores en diferentes fechas, claro está, pues la promoción arrancó la semana pasada y ya de inmediato el 15 de septiembre vamos a tener el primer ganador aquí en la terapia de la mañana. Usted debe estar atento a esta emisora y naturalmente a la terapia de la mañana para que usted pueda saber si usted fue el que se ganó los boletos, usted conoce quién se lo gane y así motivarse y continuar llamando al 774-420-2028, porque si usted no se lo gana el 15, pues en el próximo puede ser usted. Es que la fecha se va a anunciar el mismo 15, se va a anunciar cuando se va a sacar el segundo ganador de esta promoción. Ok, estamos completamente en vivo en este lunes de recuperación. Déjame buscarle producción, búsquele por ahí el tema así de... Un tema de Nicky Jam para la chica, para ponerle ahí, para que ella vaya vacilando mientras yo organizo esto por aquí. Vamos a darle play entonces. Estamos en el lunes, para el que pueda, por Mega. Tomando llamadas y conversando con el vuelo a través del 774-420-2028.
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1: De verdad que todo se pone de moda. Mira, hablando ahorita de los que están permeando aura, o sea, de fermear aura, esto, esta tendencia, esto sigue creciendo. Bueno, hubo hasta las peleas en parejas también se fermean. Se puede ver por acá que el cantante colombiano Mr. Black y su esposa hicieron su propia batalla de aura, pero la convirtieron prácticamente en una discusión de parejas. O sea que se fue un poquito más allá. Es que no se puede conseguir nada bueno con esa, con toda esa loquera y toda esa mueca. Recuerdo que hace un par de años, yo iba de como en el 2023, por ahí, 24, en la República Dominicana, por ahí con el dembow y las muecas y la cosa, se puso de moda, muy de moda, las muecas en el dembow. E incluso usted podía ver en algunos sectores de la capital de la República estos jovencitos haciendo mueca y una disparatada y una cosa. Y dije que eso es lo que está matando. ¿Por qué no hacen una competencia de matemáticas?

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cumpleaños hoy, happy birthday, celebrando aniversario, muchas felicidades. Está viviendo la movie con el Playboy en la mega mezcla de este lunes de recuperación total por Mega Boston 96.5 FM, Mega Booster 106.1 FM, la aplicación, la Mega Radio App y la megaenvivo.com. En esta hora, producción registrando a todo el que nos esté llamando al 774-420-2028. Dale.

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0: para hacer cosas que favorezcan a su vida, por lo menos. ¡Por Dios!
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0: 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Ahí estamos, ready, producción, para esta hora de la tarde. Buenas. Ah, se fue esta. 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Buenas.
2: Buenas.
0: Ey, qué lo que, monstruo, ¿cómo tú estás? Estamos chilling, manito, aquí como cuando tú eras pobre.
2: Activo con la mega todo el tiempo.
0: Activo con la mega todo el tiempo, pero que no hay maná, imagínate. Dime, ¿hay otra cosa que hacer?
2: El entretenimiento del ya, día y la noche.
0: Ya tú trabajaste. Este es el entretenimiento en Massachusetts de la mega, ¿sí o no?
2: Yes.
0: Que no se diga, manito. ¿Y de dónde tú me llamas, brother?
2: De Dorchester ahora mismo.
0: ¿De dónde?
2: Dorchester.
0: Dorchester. ¿Qué es lo que se mueve en Dorchester por ahí? ¿De qué más o menos? ¿Cómo tú ves la gente? ¿Qué es lo que hacen? ¿Qué es lo que más hacen por ahí para como trabajar? ¿Hay bodega, cosas así? ¿Qué hay por ahí? Descríbeme un poquito Dorchester, por favor.
2: Aquí se trabaja mucho. Ajá. Los días de semana y los fines de semana mucho teteo, tú sabes.
0: Mucho teteo. ¿Y lo aceptan ya los teteos por ahí? ¿No hay nada?
2: Por aquí siempre hay un cucao, siempre hay un party.
0: Ajá. Ah, pues hay que coger para Dorchester entonces. Para ahí que está la grasa. ¿Cuál es el nombre tuyo? Para que la gente te busque por ahí, por Dorchester.
2: Mi nombre es Alfredo.
0: Alfredo, pero la gente te conoce como Alfredo, todo el mundo por ahí. Tú eres popular en el área.
2: Todo el mundo por aquí, nada más grita ese nombre, Alfredo.
0: Alfredo, ok. ¿Tú vives cerca del punto por ahí, más o menos?
2: No, por aquí no hay punto.
0: Oh, ya. Alfredo, oye, ¿tú usas efectivo todavía o casi no usas efectivo?
2: No.
0: Oye, lo que pasa es que hay un dato que me llama mucho la atención, donde dice que el 42% de los adultos aquí en Estados Unidos dice que ya no usa efectivo en una semana típica. Hace 10 años eso era apenas el 24%, o sea que hay un 22% más un 22% más en 10 años que no usa efectivo. ¿Tú eres de los que en regular anda con efectivo o con tarjeta, debit card, credit card y cosas así?
2: Muchacho, no cargo un peso nunca.
0: ¿En efectivo no?
2: Efectivo no.
0: No, pero ¿por qué? ¿A qué se debe eso de que tú no andas con efectivo? ¿Tiene un motivo, una razón o algo?
2: No, lo que pasa es que yo boto mucho la cartera.
0: Ah, que bota mucho la cartera. Ok, está bien, sí. Ahí, manito. Entonces, mira, ¿tú quieres saludar a alguien?
2: Oh, claro, sí, siempre hay que saludar a los fieles oyentes de la mega para que se mantenga siempre activo.
0: Por supuesto, hermano. Y dime que tú quieres que te mezclemos en la próxima mezcla que estoy organizando por aquí.
2: Oh, pero por ahí tenemos estamos en salsa, ¿verdad?
0: No, en todo, música tropical y urbana, en todo, lo que tú quieras.
2: Yo soy bachatero, tírame a Darwin la melodía. Amnesia.
0: ¿Te gozaste la mezcla que hice de Darwin el fin de semana pasado, el viernes específicamente?
2: Tú eres duro, hay que dártela.
0: ¿Tú crees? Yo a veces, ¿verdad?, que tú lo escuchaste. ¿Con quién yo lo combiné? A veces, ¿verdad?, que tú lo escuchaste.
2: No, en verdad no,
0: dime.
2: No estaba el fin de semana aquí en Boston, estaba fuera de Boston.
0: Ya, lo combiné con Frank Reyes, el príncipe. Hicimos una mezcla ahí de 30 minutos. Hermano, mantente en línea porque te vamos a registrar para que te puedas participar en el concurso, ¿oíste?
2: Ah, pues muchas gracias, brother.
0: Que no se diga, no te vayas, quédate ahí.

0: ¿Qué, buenas?
1: ¿Qué lo que, brother? ¿Cómo estás? Saludos.
0: Aquí, aquí desde High Park.
1: Desde High Park. ¿Qué lo, que se está cocinando a esta hora ahí en High Park? Dime.
0: Bueno, llegando del trabajo, tirando una coronita.
1: Una coronita.
0: Ah, pues, tirar una carnita al aire.
1: Ah, pues tú eres fino, viejo. Tú eres fino porque.
0: Claro, papá.
1: ¿Tú eres de lo que dice que el, lunes es el mejor día de la semana?
0: Claro, porque ahí que empieza el trabajo.
1: Ah, ahí es que empieza. Es verdad. Ey, es verdad. Me mataste ahí, me mataste, mi hermano. ¿Cómo se está escuchando la emisora ahí? Dime, cuéntame, repórtame.
0: Eso es una cadena. Ajá. Todo el mundo en eso.
1: Oye, según encuestas serias, según las encuestas serias, de cada 100 carros, 99 van con la Mega. El otro tiene el radio dañado.
0: Así mismo es.
1: Bueno, mira, un estudio reciente encontró que la mitad de las comidas en Estados Unidos se preparan en menos de 5 minutos y el desayuno es todavía más extremo. El 65%, según este estudio, tarda menos de 5 minutos preparando el desayuno. ¿Tú crees que eso es verdad?
0: Puede ser.
1: Ajá. ¿Por qué? ¿Por qué tú crees?
0: Bueno, porque si verdaderamente, dependiendo la velocidad del gas, ajá, y con la música de la Mega, cualquiera lo pone más rápido.
1: Es que, por ejemplo, ¿qué tú desayunas cuando tú vas para el trabajo? ¿Cuál es tu desayuno? Vamos a ver si es verdad.
0: Pan de huevo revuelto.
1: Ajá.
0: Un aguacatico. Ajá. Y un mangucito.
1: Pero eso es todos los días, lo mismo.
0: No, bueno, a veces lo varío con un par de guineos y un aguacatico.
1: Ah, bueno, no, pues tú estás bien. Oye, manito, dime qué tú quieres que te mezclemos en la próxima mezcla que estamos organizando y saluda a los tuyos, dale.
0: Bueno, yo quiero que tú me mezcles a la melodía, pero no con Frank Reyes, sino con Aventura.
1: Ok, bueno, vamos a colocarte a Darwin, ¿verdad, entonces?
0: A Darwin. Bueno, pero mételo mezclado con Romeo, ese que tiene nuevo ahí con él.
1: Ah, no, pues vamos a colocarte eso ya mismo. Y mantente en la línea porque te voy a registrar para el concurso de Arajet Airline y La Mega, ¿está bien?
0: Sí, eso que estoy buscando, pasaje para llevarme a la novia. Quédate, a conocer Santo Domingo.
1: Quédate ahí, no te vayas, que eso va a pasar ya mismo, ¿oíste? Hello, buenas. Hola, buenas. Saludos, buenas tardes, ¿cómo estás? Hola, buenas. Esta persona como que no quiere conversar con nosotros. No le gusta nuestra voz, producción. Hello, buenas. 774-420-2028. Estamos en la mega mezcla de la Mega hoy lunes. 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

0: que a un mes de casarse, esta suegra le propuso a la nuera enseñarle las tareas del hogar.
1: Muy bien.
2: Muchachos, mire, yo encuentro que la suegra fue un poco atrevida. Cuando tú dices de que pronto al marido no le gusta la cebolla, whatever, para eso ellos son grandes, se le puede decir, mira, a mí no me gusta esto. Y así uno le da cabida a la suegra a meterse en una relación. Tú sabes que yo soy de otra nacionalidad y mi esposo, pues, al principio sí, fue difícil porque cuando yo recién lo conocí, ya lo invité, le dije, ¿tú quieres perico? Y eso me cae.
0: Y más que tú eres de Colombia, ¿cómo
2: sabes? Pero no te digo, Jota, ese hombre se puso blanco. Él se puso blanco y se quedó mirándome.
0: Ya,
2: y
0: tú eres familia de Pablo.
2: No, mi amor, nada que ver. Le digo yo que tú quieres perico, vuelvo y se lo repito. Sí. Y él me dice, no, yo no consumo nada. Nada de eso. Y le digo yo, pero tú sí eres bien bobo, esos huevos revueltos con cebollito más.
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0: producción conversando con el pueblo desde ya, 774-420-2028, porque todo el que nos esté llamando en el break.
1: ¿Cómo está? ¿Y dólar está ahí?
2: No.
1: ¿Y peso?
2: No.
1: ¿Y euro?
2: Tampoco.
1: ¿Y con quién es que andan esa gente?
2: Muchachos, esa gente.

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Producción preparando el escenario 774-420-2028. Vamos a hablar con el pueblo en el momento del break. Ya mismo, ya mismo. Motivando este lunes de recuperación total.

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1: ¡Bárbaro! La gente está puesta para esta radio 24 horas. 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Así que estamos en el momento del break. Usted nos puede llamar ahora para saludar a lo suyo, pedirme su música favorita y automáticamente lo registramos para este mega concurso. Miren, ¿usted prefiere que lo atienda una persona o una máquina? Un nuevo estudio pues encontró que el 75% prefiere que un ser humano lo atienda a la hora de ordenar comida rápido. Ustedes saben que con este asunto de la tecnología a nivel mundial, con la brecha digital, pues muchos restaurantes, para economizar, tal vez bajar su nómina, pues tienen una máquina. Ya eso viene ya hace unos añitos. Es una máquina de la que te responde. Por ejemplo, tú haces ordena lo que quieres en el drive-thru, naturalmente, y ahí pues usted recibe su comida más adelante. Pero usted, ¿de lo que prefiere que lo atienda una máquina o un ser humano? Hello, buenas.
2: Hello, buenas tardes.
1: Saludos, ¿con quién hablamos y dónde nos llama?
2: Se llama desde Whistle el tuyo. DJ Joselo, el importado de la Romana.
1: Ay, Dios mío, pero Joselo el DJ, Joselo la salsa.
2: El importado de la Romana, el salsoso, así mismo.
1: Así mismo. ¿Cómo tú estás, Joselo, hermano? ¿Todo bien?
2: Marito, estamos muy bien, escuchándote aquí en línea y de verdad, me gusta tu música, me gusta tu mezcla y también quiero mandar un saludo a todos tus oyentes porque en verdad tú eres duro.
1: Gracias, manito. ¿Cómo te fue hoy en el día, mi hermano? Cuéntame.
2: Fue un día bien tranquilo. Al final, una máquina, como tú estabas hablando de máquina, se me estuvo dando problemita, pero lo resolvimos, gracias a Dios.
1: Ya resolvieron. Entonces, ¿tú eres de lo que prefieres que un ser humano o una máquina te atienda a la hora de ordenar comida, por ejemplo?
2: No, yo prefiero que un ser humano me atienda mejor que una máquina.
1: Ajá, pero ¿y si te van a dar el mismo servicio y te van a dar la comida que tú quieres? ¿Cuál es la diferencia?
2: Es que no, porque como te estoy diciendo, la máquina te pone un problema, el ser humano está consciente de lo que va a hacer.
1: Ajá, ok, perfecto.
2: La máquina se puede equivocar.
1: No, definitivamente que sí se puede equivocar. Y el ser humano también. Oye, Joselo, entonces dime que tú quieres que te mezclemos en la próxima hora, hermano.
2: Yo quiero la salsa, pero quería decirte una lírica también.
1: Claro, dime lo que tú quieras. Este es el momento del break para que el pueblo hable.
2: Estamos aquí en Whistle, ¿verdad?
1: Ajá.
2: Necesito que hagamos algo, tú y yo personalmente, Capulina, Gilberto, lo que sea. Ajá. Porque se necesita un salsero aquí en Whistle.
1: Ajá. Bueno, pues vamos a hablar con los muchachos de 508 Estéreo. Por allá por ahí está Capulina matando en Salsábado, el mejor
2: Capulina,
1: programa de salsa.
2: Yo lo escucho todos los sábados.
1: ¿Y qué tú quieres?
2: Todos los sábados. Pero sí, yo te estoy hablando de un ambiente que vayamos los salseros a disfrutar.
1: Ok.
2: ¿Tú me estás entendiendo? Un Nueva ambiente. York es otra cosa.
1: Un ambiente, yo te entiendo perfectamente. Tú dices como tipo matiné, vaina así, ¿verdad?
2: Matiné como yo lo hacía en el Diamante Restaurant, en el Bronx, la 180.
1: No, pues vamos a cuadrar eso. Vamos a hablar con Capulina, el salsero del momento, para que cuadremos eso, y con nuestro director, Mr. J, que también te involucra.
2: Sí, te voy a decir algo, a Jolito, te escuchando. Ya se habló, pero me dejaron en visto. O sea, no me han dicho más nada.
1: No. Vamos a gestionar eso, José. Lo promise que sí. ¿Cuál es la salsa
2: una
1: que tú
2: salsa,
1: quieres?
2: Una salsa.
1: ¿Cuál es?
2: No te voy a defraudar, de Lalo Rodríguez.
1: Vamos a colocarte eso, mi hermano, ya mismo. Te mando un abrazo.
2: Manito personal, de verdad, te quiero mucho. Saludos para todos los oyentes de la Mega, de verdad.
1: Gracias,
2: sí, Joselo el importado y ya.
1: Gracias, mi hermano. Joselo el importado desde la Romana para el mundo. Hay que gestionar eso, Joselo. Vamos a esto.

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1: Hay una situación que nos tiene preocupados y yo sé que usted también pues ha tenido alguna preocupación con este tipo de temas, y es que exactamente, miren, ¿qué va a pasar, señores, con los matrimonios de una generación que no aprendió a cocinar, ni a lavar, ni a llevar una casa? Hay un detalle buenísimo, es que en la investigación, una investigación que se hizo recientemente, muestra que mudarse de la casa de los padres es precisamente en ese momento en el que muchos jóvenes empiezan a aprender a cocinar o a limpiar o a, qué sé yo, a llevar una casa. E incluso una revisión científica publicada este año encontró que esas habilidades se desarrollan principalmente a través de la práctica y la vida independiente. ¿Es verdad? Hay mucha gente preocupada que los hijos se le están casando, pero están volviendo para atrás fácilmente en menos de un año, porque ya la comida de la mamá como que no aparece. Entonces hay que ordenar obligado por las aplicaciones de delivery de comida rápida y cosas así. Y entonces estar gastando dinero a diario en eso como que no es cosa, ¿verdad? Como eso como que no es negocio. Eso es lo que... No me miren. En realidad, ¿qué va a pasar con los muchachos que se están casando recientemente? ¿No se van a comer un buen salcocho si la mamá no se lo hace? Las lavadoras, las máquinas están ahí perfectamente bien, pero muchas veces las lavadoras no lavan bien. Tienen que ser supervisadas por alguien que sepa lavar, un hombre o mujer, quien sea, pero que sepa lavar para que la ropa de él o ellas, o ella más bien, él o ella, anden impecable. ¿Verdad que sí? Entonces, es preocupante esto. 774-420-2028. Recuerda que la Mega y a la Jet Airlines te llevan a República Dominicana. Si te quieres registrar, este es el momento. Recuerda que cuando te indiquemos que llames al 774-420-2028, es la única oportunidad que tienes para registrarte. Cuando te indiquemos, te estamos indicando en este instante que podemos registrarte en este concurso. Simple y llanamente, tienes que marcar al 774-420-2028 y automáticamente estarás registrado. Dalo ahora con el Playboy en el momento del break.
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1: Matando, buenas. Hello, hola. Dímelo. Hello. No, tiene que bajar el radio. Cuando vaya a tomar el teléfono, ¿verdad? 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
2: ¿Bien? El amor no se acaba.
1: Vamos a darle por aquí, play, hombre.
2: El amor se transforma. Y

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4: ¡Ay, Dios mío!
5: ¿Tuviste un accidente? Eso es...

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0: Vamos a analizar al chopo. ¿Qué es una persona chopo o chopa?
1: Bueno, yo chupo.
0: Por ejemplo, la gente que va a los restaurantes a comer y pide los platos higiénicos para llevar, ¿es un chopo?
2: Es un chopo.
3: No, es un chopo.
2: Es un chopo.
3: Esa es una persona astuta. Es una persona astuta.
4: Esos tigres que tú lo ves que salen de su casa de que en chancleta con media y unos pantalones
0: eso,
4: que enseñan la mitad de la nalga,
2: sí, eso
4: esos son unos chopos.
0: Es verdad,
3: sí, es verdad. Eso, estamos de acuerdo ahí, estamos de acuerdo.
5: Un hombre que anda con una maldita cartera hacia el CIA del lado, ese es un chopo de verdad.
0: Diablo, sí, la carterita de lado.
5: Esos tigres que andan con esa carterita.
6: Oye, hasta en los velorios. Yo fui a una funeraria.
0: ¿En velorio?
6: Y he bajado a la cocina a coger un potecito de agua porque tenía mucha sed.
0: Uh-huh.
6: Y habían tres mujeres con tres carteras. Y enciendo picadera que había en la mesa, llenaron las carteras.
0: ¡Wow!
6: Eso da vergüenza.
1: Son chopadas.
6: Y más en este país.
0: Ay, Dios mío. Lo que no sabían ella que en una esquina de la funeraria estaba el muerto mirándola. No te apures. Que no va a volver a fiesta mesa.
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